Lo nuevo de Taylor Swift se llama Patient Zero, o Paciente Cero sería, ¿no? Bueno, espectacular. 9:30 de la noche, actualizo el clima en Rosario. Estoy en vivo, está en vivo La Noche Urbana como corresponde, como siempre. Y por supuesto, ya en lo que va a ser el segundo tiempo del partido despedida de Lionel Messi de la selección, sí. Habrá más y no sé, por lo pronto hoy es una despedida de local con todo el público. 19 grados 9 décimas en Rosario, la temperatura con cielo algo nublado. Mañana, lamentablemente, un día muy inestable se aproxima. 14 de mínima, 21 de máxima, con tormentas fuertes para toda la jornada. O sea, no nos zafamos en ningún momento. Ya en el descanso, Argentina 0, Benín 0, se despide Messi, suena Airbag, que la rompió este fin de semana en Rosario. Esto es Asuntos Pendientes.

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0: Mal Bicho con los Cadillacs.
1: Esta noche.
0: No, pero eso nada que ver, es otra cosa. Mal Bicho con los Cadillacs a esta hora, 9 y 59 de la noche, casi las 22. Y ya se van dando las primeras variantes en el seleccionado nacional, en la selección argentina, con jugadores que, bueno, van rotando, obviamente, la idea es que todos puedan jugar un ratito. Gana Argentina 2-0 sobre Benín. Gol de Otamendi, que acto seguido fue reemplazado y ovacionado y también se retira, ¿no? Se está retirando de su aventura de selección. Ya se había retirado después del Mundial, pero este partido sirvió también para sumarse a esta fiesta de Lionel Messi, que está buscando su gol, ¿no? Todos se la dan para que pueda hacer su gol. Esperemos que llegue antes del final del partido. Apareció Nico Paz, también una de las figuras emergentes de la selección argentina, recién ingresado, y convirtió un golazo, una calidad tope de gama. Así que 2-0 para Argentina en este amistoso internacional. Ya comenzó Estados Unidos-Canadá, gana el seleccionado Yankee, 1-0 con gol de Justin Ellis. México-Chile después, 23-30, y además Colombia-Perú igualan 0-0. Todo esto en el contexto de amistosos internacionales. Luego de esta fecha que se está cerrando ahora, bueno, todo volverá a la normalidad para nuestro fútbol, que si bien ya estuvo como que poco feo, inestable el clima en estos días. La presencia de Sabrina Carpenter con Please, Please, Please.

0: que suena es el Zar con La Forma de Estar Solo. 22:12 minutos. Justo yo salía del aire en la anterior salida y pedíamos el gol de Messi. Y bueno, cuando salía del aire justo estaba por patear el penal de el 3-0. Vino el gol de Messi, tuvo otra recién clarísima que pudo haber sido el cuarto. Y ahora obviamente se están dando todas las variantes. Scaloni hace jugar a casi todos. Así que, bueno, obviamente permanece en cancha Messi. Uno intuye que va a salir en los últimos minutos. Todavía falta, sí, puede salir en cualquier momento porque faltan 9-10 minutos y ahí será ovacionado y se viene un momento muy emotivo. Mientras tanto, gana 3-0 Argentina, muy cómodo. Querido, ¿escuchó el tema de Machito Ponce o no? ¿Qué le pareció? A ver si lo tenemos al audio acá, puede a ver.
1: Sí, bicho, estoy laburando, como siempre, laburando en el colectivo.
0: ¿Qué nivel?
1: Ahí está soplando un viento raro, sí, de tormenta, guarda. Ah, ¿puede, sí, ser el tema de Miss Moniki y de Robbie Williams? Sí. Goodbye, Bess, el
0: good
1: tío vikingo.
0: Bye, Bess. Bueno, vikingo, está atento, sí, viento de tormenta, amigo, porque se va a venir tormenta fuerte. Tenemos en realidad chaparrones en la madrugada y luego miércoles de modo completo, full, tormentas fuertes. Miss Monique, que va a estar en el Autódromo de Rosario el 26 de diciembre, vikingo, puede ir a verla, ¿eh? La gran DJ productora que estuvo en Mandarin Park el pasado sábado en Buenos Aires y lo tuvo al mismísimo Robbie Williams para interpretar Beauty in Us. Ahora lo busco porque es un temazo y lo hemos estrenado en el bolicho. Mientras tanto, hablando de bolicho para el fin de semana, que va a llegar en algún momento, tenemos al productor alemán y DJ, DJ, por supuesto, el señor Purple Disco Machine con Fireworks.
2: Gracias.

0: bastante punk. Está bueno.
1: Eso, yo vos, que sos bastante punk, rockero.
0: Sí, te va a gustar. Después te voy a mandar ahí para spoilear algún tema.
2: Sí, sí, sí, bueno, este tema de Alejo es divino, al margen de la serie. Sí, bueno. Incidente. Te vamos a volver a citar.
0: Perfecto.
1: Para sí, de la pero serie. No lo saqué del otro laburo que está ahí.
0: Sí, me van a retar.
2: No pasa nada.
1: Nadie te puede retar.
0: Bueno,
1: ¿no?
0: Mañana se viene la escucha del disco.
2: Gracias.
3: Bueno,
2: mañana lo comentamos.
3: Gracias por la invitación.
2: Gracias, Alejito. Muy bien. Besos. Pasó Alejo Arribillaga hablando de la serie Accidente. Que la vio con la licenciada. Genial. Y mucha gente que sí, llama al programa.
4: Y Moncho.
2: Y hablando de la serie. Que para Quintana es una poronga.
5: No, yo no la
4: para vi. Para el resto del mundo.
5: Tengo la sensación de que.
3: Me va a encantar. A vos te va a encantar.
5: Que es muy floja, sí, sí, sobre todo por ciertos aspectos técnicos que vi, la voladura de totalmente, la inflable.
3: Totalmente. La voladura
5: me preocuparon.
1: Una reconstrucción de Ledo.
3: Es un pretexto, claro. Pero las tramas, las narrativas familiares, claro. Y demás, no es impresionante.
5: Tiene un aspecto, claro, a Ledo, sí.
1: Claro, sí, totalmente, Rodolfo Ledo. Esa recreación donde, para que no se entienda o no se vea que hay una cosa medio rudimentaria, el camarógrafo le agarra un ataque de epilepsia y se mueve todo tanto que no se entiende bien qué es lo que está pasando.
5: Una especie sin condena, parece, ¿no? Eso, el caso del inflable volador.
1: No, bien hecho no. Puede tener,
3: muy
1: usted
3: bien
1: diga, Ledo, que, diga que tiene un buen guión.
5: Ledo está vivo.
1: Le creo porque no lo vi, pero bien hecho.
5: Ledo está vivo, tiene 81 años.
1: Ledo, no mirá vos, estamos a tiempo de ir a ahorcarlo.
5: De que venga a dirigirnos algunas cosas acá. Podríamos hacer alguna ficción en claro, bueno, y sí, que nos dirija Ledo.
3: Sin condena a Rosario.
5: Sin condena
3: Rosario,
5: todo pasa.
1: Claro. Sí, perdón, no es tan de noche como se ve acá, ¿no? Yo estoy viendo a vos. Sí,
5: impresionante. No.
1: Igual para la argolla de nuevo, bueno.
5: Llueve fuerte y está bastante oscurito, ¿eh?
1: Sí. Si estás viendo el programa a través de YouTube o a través de Flow o donde sea, vas a ver una imagen que es mentira, te lo vamos a decir, lo vamos a confesar. No está tan claro como se ve ahí, solo que la cámara tiene un aumento,
5: un aumento de
1: ingreso de luz, pero está bastante oscuro, por eso vas a ver que tal vez en tu cuadra se prendió la luz del alumbrado público. Yo salí de mi casa todo oscuro, como si fueran las 8 de la noche.
5: El modo noche del celular que te muestra una iluminación que no existe.
1: Claro,
5: que tu ojo no está mirando.
2: Bueno, acá hay Kim para contar.
5: Bueno, de todo un poco, obviamente, con respecto a la despedida de Messi, solo queda agregar qué hace la selección a partir de ahora. Cómo sigue su camino, qué le queda, hay una renovación total. Ayer se le escapa a Scaloni en la última respuesta. Alguien le pregunta inmediatamente antes
2: como que
5: si
2: sigue.
5: Después de estas de estos tres partidos, de esta serie, él tomó alguna decisión y si tiene alguna conclusión con respecto a qué conclusión saca. Medio que no la entiende, le pide que le repregunte. Y le dice, bueno, mirá, vimos esto, tenemos ahora jugadores, muchos jugadores para jugar por afuera, que no teníamos. Hace alguna referencia con respecto al funcionamiento. Dice, con respecto a lo otro, todavía no hay nada definido. No lo dice así estrictamente, dice, no tengo ninguna respuesta. A continuación, uno de los periodistas con el que él mejor trato tiene, y casi siempre hace las preguntas que él contesta con más ganas, le hace una pregunta parecida, le dice, bueno, ¿cómo pensás reemplazar a Messi? No porque haya que reemplazarlo, pero el funcionamiento de la selección, ¿cómo va a ser ya no teniendo? Él contesta de muy buen tono que bueno, que es irreemplazable, pero que con funcionamiento ya no tiene al jugador que le destraba los partidos, que aún jugando mal Messi podía con una genialidad, como tantas veces pasó, por favor, destrabar un partido, hacer un gol para ponerse de vuelta en partido, como pasa contra Inglaterra, que le aparece dos veces para asistir. Decimos, tendremos que hacer con funcionamiento o algo por el estilo. Y si todo continúa como está previsto, y según viene todo y vamos a continuar, tenemos las soluciones para seguir. Y se hizo un silencio y se levantó rápido porque se ve que se dio cuenta en una especie de no de momento, digamos, en el que se perdió, pero él asegura y ya tira arriba de la mesa que la continuidad está casi acordada.
2: De Messi o Otamendi, ¿qué otro jugador ya no va a jugar más?
5: Bueno,
2: me parece
5: que hay un montón. El caso de Paredes es el más emblemático, saber si después de de levantarle la suspensión o no, porque lograron también acordar que toda esta serie de amistosos corran para empezar a cumplir la sanción, si va a tener continuidad o no. Yo creo que por edad y por además también es la actualidad de Paredes. Yo, verlo jugar es realmente una cosa, loco, tiene 32 años, llega al Mundial que viene.
2: Sí, llega bien.
5: Perdón, Paredes llega al Mundial que viene.

0: sí, la edad le da.
1: No tiene los 38 de Messi, 39 de Messi. Yo estoy sorprendido porque pensamos que Paredes, claro, juega hace tanto tiempo también. En la selección, no, Boca, sí, fue, vino.
2: Le queda.
1: Es muy joven. Realmente para el fútbol actual es muy joven. Jugaré el mundial que viene como suplente titular con 36.
0: Hay tipos que le queda un mundial.
1: Yo creo que le queda un mundial.
3: La mayoría.
1: 94.
0: Por ejemplo, el arquero tiene un mundial más.
1: El arquero tiene un mundial más.
0: Yo creo que Dibu dos mundiales más.
3: No, pero uno te lo juega.
1: Licha Martínez, Cuti Romero tienen. Yo creo que Taliafico no llega. Ahí hay que ir a buscar un lateral urgente porque el nivel de Taliafico fue altísimo. Empezaron a aparecer otros nombres. Aparece Medina, aparece, bueno, Molina evidentemente va a ser el lateral derecho por un buen tiempo.
3: Sí,
1: no
3: Montiel,
1: entiendo.
3: Montiel para mí ya,
1: no, Montiel ya
3: ciclo
1: está
3: cerrado en la selección.
1: Montiel ya también está, ayer ni siquiera en esta serie, no, ni convocado, lógicamente. Yo creo que hay de los nombres del campeón del mundo 2022 quedan solo los sub 30 más, le podemos agregar a Paredes, a Dibu y alguno más que se nos esté escapando. El resto
0: lo
1: me parece
0: de,
1: que
0: lo
1: ya
0: de Paul no tengo claro. Ya. Me parece que de Paul jugando en Inter de Miami no va a tener nivel
1: yo
0: de selección.
1: Ayer lo vi muy activo, también es joven, tiene 32 años. Ayer lo vi muy activo. Yo creo que todo este ciclo siguiente, esta continuidad que se viene por lo menos 2 años hasta la Copa América de Scaloni, que dice ayer todos, de Paul en TIC, los muchachos que laburan con Barsky en Telefe, en todos, apuntaban a la intención de Scaloni de convencer a Samuel, que Samuel continúe. Si Samuel sigue, él como que está más seguro también de seguir, y aparentemente está muy hablada la continuidad también de Samuel, que no quiere seguir. Pero De Paul con 32, Paredes con 32, habría que ver el nivel. Yo ayer a De Paul lo vi mucho más activo, lo que también confirma lo que tanto dice Messi, dice Scaloni, dicen todos. Jugaron la final fundidos.
3: Pero
1: hay que analizar después lo que queda para otra vez, que nos rotaron, que usaron a un montón de jugadores todo el partido, todos los partidos, bueno, en fin.
3: Ya sí, hasta con Mackalister y Enzo Fernández también te das cuenta que la velocidad, el ritmo,
1: sí,
3: es otro.
1: Sí.
3: Al Mundial llegan al final, en el final de la temporada, con miles de partidos encima, Champions, todo.
1: Totalmente.
3: Encima, la mayoría juegan equipos grandes que tienen competencia todo el tiempo, llegan fundidos.
1: Yo creo que si le contabilizás los minutos, te puede encontrar una sorpresa. Yo creo que haciendo una cuenta te puede encontrar con una sorpresa, que no es lógico para un Mundial que ya se sabía que tenía un partido más, que los partidos algunos fueron bastante seguidos, muy poco tiempo entre partidos, porque había que meter todo en 40 días. Bueno, después hay que hacer un análisis aparte, alguna vez podremos hablar o no, alguien hablará con Scaloni y le dirá por qué no rotaste, por qué no rotaste más, por qué no metiste más a, no sé quién. Alguien tendrá que preguntar y él dirá, no, mirá, estaba planificado de esta manera y se calculó y no dio. Y llegaron todos rendidos, porque la verdad es que llegaron todos rendidos. ¿Se acuerdan cuando terminó? Decíamos, algo pasó, tiene que haber una explicación para esto. Bueno, evidentemente era que estaban todos recontracansados.
4: El
1: post-mundial, y que la final fue contra Inglaterra, la final fue contra Inglaterra.
4: Tal cual. Ahora, el post-mundial nos dejó algunas dudas que fueron, como vos creo que en el momento ese vos lo dijiste, King. Creo que el otro día, el lunes, vos dijiste, con el tiempo se irán
1: despejando.
4: Se irán tapando algunas cositas.
1: Ellos nos iban a contar, Marian,
4: hay una sola cosa que a mí que yo no logro, y que me parece que ya a esta altura perdimos, que es por qué el Toro se queda en el banco, por qué Lautaro hace el gol del triunfo ante Inglaterra, se empodera, sabíamos todos, sí, lo estábamos esperando, a que le salga una bien, que le salga una redondita, que no sea
1: entra
4: de penal,
1: ni un minuto, no juega ni un minuto.
4: Yo, ¿por qué no entra ninguno? Eso lo todavía sigo sin entenderlo.
1: Ni para penales. Que hubiera sido también una situación lógica tenerlo para la definición.
4: Totalmente.
1: Una hipotética definición,
4: totalmente,
1: que no era imposible.
4: No estaba
1: tampoco
4: tan lejos, era un gol.
1: No era imposible, era la del hijo del Cholo que se va arriba. O que no nos hagan el gol que nos hacen. Pero bueno, claro, España fue superior y ya no hay que buscar más nada cuando la explicación está tan clara de parte del cuerpo técnico y de los jugadores. Van a seguir apareciendo conspiraciones. Va a haber mucha gente que va a decir, yo esto no lo creo, no puede ser, nos hicieron prometer que le hicieron prometer que no ganen la final, porque si no, no sé, le reventaban a los padres, a todos, o le secuestraban los hijos.
4: Y no puede, no puede cerrar más.
1: Algo a seguir diciendo. Yo creo que ya no hay que creer en nada de eso cuando todos, claro, unánimemente, sí, lo han explicado, aparte tan claramente y tan bien. Yo te juro por Dios, salí a la cuenta de cuántos minutos jugó cada uno, el caso, por ejemplo, de Alexis, o el caso de los que estaban más fundidos y más cansados. Bueno, ¿cómo sigue? Perdón, y acá vale, iba la primera referencia. Ventana Internacional, lunes 9, martes 17 del mes que viene, que, insisto, confirma Scaloni y dice, si todo va bien, va a continuar en el cargo. Ese si todo va bien que deja en el final. Bueno, hay que saber, después hay que conocer qué va a programar AFA para esos dos amistosos. Se supone, que van a ser obviamente en Asia o en África o en algún lugar así, seguramente después de esos partidos lo que va a seguir, y después obviamente va a haber que confirmar el tema eliminatorias. No hay rivales, no hay fechas, no hay nada para la ventana que sigue en el mes de noviembre, pero sí falta la confirmación, que creo más importante es qué va a pasar con las eliminatorias. ¿Por qué? Porque ya sabemos que los tres que van a ser anfitriones de la primera parte del Mundial están clasificados. Que se juegue, cómo se juegue y de qué manera, porque el resto también va a querer clasificar, naturalmente, y de qué manera y qué, cuál va a ser el calendario, bueno, todavía falta que Domínguez y Conmebol y todos confirmen de qué se va a tratar, cómo va a ir y quiénes van a ser los clasificados, si es que hay más lugares, algo que también se podría ocurrir tranquilamente, o que ya en la tabla, no importa el lugar, se ubique a los tres que clasifican y los otros pelean por los cuatro lugares de arriba. Bueno, todo eso también falta que se confirme. Solo sabemos que el mes que viene sí, Scaloni, todavía entrenador, porque su contrato vence a fin de año, tendrá que confirmar un plantel para esos compromisos, ya sin ninguna posibilidad de que haya una convocatoria para Messi. Ayer habló Domínguez, lo decíamos más temprano, hace un ratito en realidad, con Juaco, que ayer estuvo con Fede Ludmer, la referencia a la Copa Libertadores, a Newell's, bueno, depende del presidente, dijo, y necesitamos que Newell clasifique. No sacándose el quilombo de encima, sino más bien apoyando esta idea de que él quiere, dice, es un
3: que
1: orgullo
3: nos dé una manito
1: para Sudamérica, un decreto, dice, no, claro. ¿Por qué no? Depende del presidente, su corazón está ahí, necesitamos que Newell's clasifique para el fútbol mundial, es el mejor de todos los tiempos, para Sudamérica es un orgullo y para la Argentina, ¿qué les puedo decir a ustedes? Es el mejor del mundo, siguió, dijo un montón de cosas y habló obviamente de esto, de Newell's y también, ¿por qué no?, de la posibilidad además de tener a los dos, tanto a Ángel Di María y a Messi, en una Copa Libertadores futura que puede ser tranquilamente el año que viene o el
0: está
1: otro
0: la idea
1: o
0: también
1: en algún
0: ahí
1: momento.
0: De meter al Inter de Miami
1: en un decretazo, un invitado para que Messi juegue también la Copa Libertadores. Bueno, confirmada ayer, vamos a empezar a dejar lentamente a la selección, a Messi y a todos, para hablar de Gaspar Duarte, por ejemplo. Ayer confirmada la noticia de su lesión, rotura del ligamento cruzado anterior, menisco externo en la rodilla derecha, es lo que comunica ayer.
0: 8 meses.
1: Sí, una lástima, mínimo, porque mínimo, tener esa mínimo chance de volver, de tener titularidad, de tener minutos, realmente es tremendo. Ayer difundido el parte médico por las redes de Rosario Central, ya con verlo al pibe agarrarse la cabeza, la pierna, gritar, llorar, ahí no había ninguna simulación ni nada.
0: Es rarísimo cómo se lesiona.
1: Solo, se ve, en el aire,
0: rarísimo,
1: solo.
0: En el aire,
1: una
0: solo.
1: Una sensación espantosa, ver cómo además se da vuelta, 15 minutos el primer tiempo. Ah,
0: no.
1: Gira, la rodilla evidentemente le hace algo en el aire, Rey Hilfer para el partido, entra el carrito, la atienden y todo, y la verdad que el detalle, se acerca ovando, aparte, ¿se acuerdan?, a Duarte, le da un beso en la frente, ya como una cosa terrible. Ingresa Julián Fernández, que la verdad que no tuvo mal partido, tuvo algunas situaciones bastante buenas. Bueno, por supuesto, la fecha ya la tenemos que empezar a pensar un poquito, lo de Newell's y Gianetti, que va a tener probablemente Gianetti Carrizo, el quite de Carrizo el otro día, búsquenlo. Es una cosa realmente impresionante, pero además la dupla central, con esos dos patrones en el fondo, ha generado muy buenos momentos de seguridad para Newell's, no solo por el arquero, tiene seguridad en el fondo, y eso también es muy importante. Así que lesión muscular de este último partido, 3 partidos consecutivos repitiendo los 11, algo que es muy difícil por lesiones, por la seguidilla, por un montón de cuestiones, por suspensiones, siempre es muy difícil. Pateó fuerte una pelota, molestia muscular, así que tuvo inmediatamente, fue el cambio. No hay comunicación, hubo alguna comunicación oficial, creo que yo por lo menos no vi nada, pero bueno, se va a perder seguramente la visita a Mendoza, a Gimnasia, fecha 12.
3: Oficial,
1: después,
3: todavía nada.
1: Nada, ¿no?
3: No, y por cómo se vienen manejando con ese tema, no
1: nada,
3: creo que haya tampoco.
1: No va a haber nada, no va a haber nada. Una lástima, la verdad, que la dupla central, de lo mejor que ha armado Kudelka, más allá del mediocampo, el funcionamiento y todo lo demás. Probablemente no esté en Mendoza, no esté en el Coloso contra Central Córdoba, contra los santiagueños, y San Lorenzo, en la fecha 14, que va de visitante. Horarios de Fórmula 1 que tenemos con Sprint este fin de semana. Atención, muy lindo fin de semana para ver una carrera que siempre ha tenido choque, Monaverra y Conen contra Verstappen, contra Manuel Alcura, contra Vettel. Así que este fin de semana con Sprint, prácticas libres, ya este viernes 5:30 a.m.
4: Escuchá, vos le hablaste de mí a los chicos de Four Points.
1: Sí, ya está todo hablado. Listo, tienen que todo. Venir esta semana. Esta semana, ¿cuándo viene? ¿Cuándo les invitamos, Luisito? ¿Jueves o viernes? Que venga un ratito a Gustavo. ¿Mañana?
4: Jueves.
1: Mañana. Mañana viene Gustavito, Gustavo Zomico. Va a charlar con nosotros un ratito. Nos va a contar cómo es el viaje a San Pablo. Te va a contar a vos cómo va a ser tu viaje a San Pablo.
4: Pues yo puedo llevar para gente, ver Interlagos. Puedo invitar
1: oyente, podés, por invitar, ejemplo, podés invitar a quien vos quieras y te lo llevas con vos. Y nosotros le invitamos los porrones. Él tiene que pagar su viaje, pero nosotros limitamos los porros.
4: Sí, por supuesto.
1: Así que mañana viene Gustavito y nos va a contar un poquito también de otras cuestiones. Yo sé que el viaje deportivo puede ser algo que suena a que vas a ver Roland Garros. No, no, te vas a París y recorres. Claro, te vas a Interlagos a ver la carrera, pero también te vas a San Pablo. Tiene un museo que por 20 reales tenés Picassos, Monets y una cosa de locos. El Museo de Arte de San Pablo es una...
2: Qué lindo.
1: Ah, por favor, y sale nada a la entrada. Bueno, la idea del viaje deportivo es ir a ver a lo mejor la final de la Champions. Pero yo quiero decirte que si te vas a Londres a ver la final de la Champions, te vas a Londres. Entonces, hay una serie de cosas alrededor que muchas veces vale la pena contar. Es como si te vas a Miami a verlo al enano ahora que solo juega. Beckham debe estar contento que tiene la exclusividad de Messi ahora. O sea, si hoy no quieres ver a Messi, tenés que ir a Miami a ver el Inter. Bueno, pero ahí te vas a Miami a recorrer, a comprar, a la playa y un montón de cosas, bueno, que es un poco el concepto del viaje deportivo, que tiene otras cosas, ¿no?
4: Está buenísimo. No, o ponerte, digamos, ¿cuál es el que ahora? Apple sigue transmitiendo.
1: Claro, y contratar, sí, Apple chocho.
4: Bueno, contratar.
1: ¿Qué tiene Messi? Prácticas libres, viernes 5:30, la clasificación para la sprint 9:30 a.m. este viernes. El sábado, 6:00 a.m, la carrera sprint, qué temprano. La cual iba a ser a las 10 y el domingo a las 9:00 a.m, la carrera de Singapur. Un carrerón, un circuito, el Marina Bay, precioso, después del caos que fue el otro día el GP de Bahrein, que se corre en Malasia, por el quilombo que tiene Oriente Medio. Ya confirman que, igual que las carreras del fin de año, está mejor la situación en el Medio Oriente. ¿Qué pasó? Confirman que se corre todo tal cual.
0: Hasta ahora,
4: pero que se confirmó que se corre. Se puede seguir adelante como si no estuviera pasando
0: igual
4: nada.
0: Igual se puede suspender.
1: Si te pasan un homicidio por arriba, la carrera se corre igual.
0: Se corre igual,
1: no pasa nada. Bueno, mañana.
0: Rusia, Ucrania siguen también.
1: Sí, todo. Sigue. Pero vos podés ir a Moscú, te tomás un avión y vas. Sin problema.
0: Te compré como un bombazo en el medio.
1: Te vas a sacar una foto a la plaza, pero.
0: Dale tranquilo.
1: Te pasa por arriba un Exocet. No, un Exocet de este lado del mundo. Bueno, carrera este fin de semana, obviamente nos va a quedar para mañana el recorrido de estrenos. Hicimos ayer un orejeo con la peli que llega de Peretti, La Casa, y Troncoso.
2: Me interesa mucho ver.
1: Yo también. Hay una, no solo una intriga, hay ahí una cosa oscura, mafiosa, sí, que quiero ver. Bueno, hay muchas cosas que llegan mañana.
2: Darín.
1: Si Dios quiere, la semana que viene llega Darín como psicoanalista a Netflix también. Hay varias cosas muy lindas para ver en estos días. Más allá de que, por ejemplo, les dije, el domingo terminó Lanterns con una cosa. Ayer encontré un concepto dando vueltas que está buenísimo en internet hace mucho tiempo, que no le había encontrado bien el significado, que se llama, después lo vamos a contar, se llama Surf Drácula, que es un meme muy conocido, que habla justamente de que te fumas toda una temporada para que te cuenten cómo el héroe encontró la capa. Y es una cosa terrible, y en realidad, por más que parezca algo ridículo, vos, si a vos te dicen que hay un Drácula haciendo surf, por más ridículo que parezca, lo que vos querés ver es a Drácula haciendo surf, no una temporada entera en la que te cuentan cómo el tipo consigue la tabla. Ese es el meme y esa es la crítica, una especie no de crítica cultural, pero sí un meme moderno que habla de temporadas completas en las que vos sentís que no pasa nada, que el tipo está yendo a buscar hasta que lo pica la araña, claro, y se transforma en el hombre araña.
4: Sí, bueno, son los primeros. Muchas veces en algunas películas superhéroes es la primera media hora, los primeros 40 minutos. En algunas,
1: sí,
4: la superchica aparece superchica a la hora y cuarto, más o menos.
2: Largo.
1: Es un poco exasperante, sí, es un poco fuerte.
4: Es cagarse en el tiempo de la gente.
1: Silvio Soldán, cuando en realidad muchísimos ya han apelado directamente a saltar esa parte y pasar a Batman directamente, y no que Batman le matan los padres.
4: Caen las perlas en cámara lenta.
1: No quiero ver más eso. Y si eso lo vas a... mostrámelo rápido. Y que después se vaya a cagar a piña con el Guasón, y que resuelva los casos que tenga que resolver, que yo creo que también en el mejor resuelto, porque este es el reverso de esto, es que no te bancás una hora, dos horas, hasta que el tipo... Bueno, si está resuelto como Iron Man, que lo que hace Robert Downey Jr. hasta que arma el traje y aparece.
4: Que, claro, no, lo que hace.
1: Es una clase. Eso es una clase. Y cuando
4: y debería ser el modelo.
1: Yo soy Iron Man. Cuando termina la película y aparecen los créditos. Pero ¿cómo? ¿En dos horas no apareció? ¿Cómo? No, apareció muy cortito, dos veces, pero él dice yo soy Iron Man y termina. Bueno, y suena Iron Man.
4: Igual el magnetismo de Robert Downey.
1: Bueno, que esa es la cuestión.
4: O sea, cuando tú, antes de ser Iron Man, antes de caer preso, cuando levanta los brazos, abre los brazos porque tiró la bomba esa de mierda que hizo volar Medio Oriente.
1: Impresionante.
4: Él es un magnético, boludo.
1: Él es increíble. Magnético. Y creo que ahora fuimos a ver Avengers Endgame en Core. Al cine, a las tipas, qué lindo las tipas. Shopping, ¿sí? qué linda sala, todo.
0: Luisito.
1: Y Robert Downey, la verdad que es una cosa magnética.
0: ¿Qué tenés ahí?
3: Dos cosas importantes. Dale. Elevaron el alerta a naranja por la tormenta que va a continuar en la tarde. Después de medida se espera también una parte fuerte de la tormenta naranja. Y atención, está interrumpido el tránsito 3 de febrero en Ayacucho. Un árbol cayó sobre una persona que iba caminando en la vereda. Está interrumpido así el tránsito, reiteramos, 3 de febrero y Ayacucho 3 de febrero al 200.
2: Y de ahí es donde pasan las cosas, ¿viste?
0: ¿Viste?
4: ¿Cómo?
2: Pasan cosas.
4: Sí, ¿dónde
2: se incendia la calle?
0: Ahí va.
2: Sí.
4: ¿Dónde dice 3 de febrero de Ayacucho?
0: En la zona.
3: Por ahí.
2: 3 de febrero de Ayacucho.
0: En la zona.
4: Diariamente pasó por ahí.
2: ¿Viste? Pero pasan cosas ahí.
4: Diariamente.
3: Bueno, tenerlo en cuenta, la tormenta va a continuar, se va a grabar después del mediodía, o al menos va a ser igual de lo que vivimos tempranito, cerca de las 9:30, 9 de la mañana. Bueno. Así que tenerlo en cuenta si hay que viajar, por ejemplo.
0: Vamos, che, hasta la
4: una. Sí, una tontera, voy a responder. Dale, me preguntan si la remera que tengo puesta, que dice Cosmos, es de Cosmos, la serie Cosmos.
2: ¿La serie de Carl Sagan?
4: Sí, voy a responder que sí.
0: ¿Ah, sí?
4: Bien. Es de la serie Cosmos, me la regaló Nacho hace muchos años.
0: Sí, me acuerdo, por eso.
4: Y me da vuelta para que se vea que está Carl Sagan.
1: Ahí va. Ah, está Carl, mirá, qué grande Carl.
4: El número uno.
1: La verdad que es un
4: verdadero. El número uno. Así es, una, efectivamente, corazón, es una remera de la serie Cosmos. Tengo esto, Nachito, para
0: ti. Dale, lo
4: para
0: que quieras.
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4: Las pelotas, ¿para qué? Que Nacho me viene hinchando con esta hace varios días.
0: Qué linda canción, boludo.

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0: boteando. Te digo algo, llueve, pero no. Ahora no es tan potente.
1: Igual está lloviendo, Está lloviendo ahora. Y atentos, porque como bien lo anticipó mi amigo compañero Luis, va a llover en la próxima hora, te diría. Dentro de una hora probablemente estemos hablando de otro nuevo, una ráfaga similar o mayor a la que tuvimos entre las 8 y las 9 de la mañana. Durante toda la madrugada me chispeó, pero ahí se largó fuerte.
2: ¿Cómo están de paraguas, pilotos y demás?
3: Tengo una sombrilla muy buena en el baúl.
0: No tengo paraguas.
3: Muy buena.
0: Por una cuestión de adolescente.
2: Ah, qué bonito.
3: En adulto te vas a ser adulto y vas a tener...
2: No te mojas.
0: Me siento un adolescente tengo paraguas.
3: Ya, ¿cuántos años tenés?
0: Tengo como 46.
3: En 2 años te vas a comprar un paraguas. Alguien te va a regalar un paraguas muy lindo.
0: Me regalaron.
3: Y lo vas a tener en el baúl de tu mecha.
0: Tengo un paraguas muy lindo, grande.
3: ¿Tenés uno en el baúl de Mercedes
0: muy
3: o
0: grande,
3: dónde? En el ingreso a tu condominio.
0: No,
3: ¿dónde
0: no,
3: está?
0: No, en el auto.
3: En el auto.
0: Escucha, y cubre todo el cuerpo.
3: Para bajar a los pibes en un lugar, ¿no lo usás, por ejemplo?
0: No.
3: ¿Para que no se mojen?
0: No, que se mojen.
3: ¿Por qué que se moje?
0: Poquito, no le va a hacer nada tampoco.
1: Le ponen la mano una ropita seca.
0: Claro.
3: Lo cuidás, es una muda de atención, mi vida.
4: Yo llevo 32 años invicto de paraguas.
3: ¿Sabés cómo? Por eso te va como te va. Por eso te va.
4: Yo
3: de
4: Ñu. Yo 44 invicto de paraguas.
0: 44 invicto de paraguas.
3: Sí, otro homosexual.
2: Paraguas. Vas a ver. Y un piloto, una buena gabardina. Te dan seriedad.
3: Te transforma en adulto.
0: Yo tengo gama de piloto.
3: Te transforma en adulto. Dejá la adolescencia de una buena vez.
2: Te dan un plus de seriedad.
3: Te felicito.
2: Es una persona confiable.
1: Creo eso, señora. A mí, yo cuando uso paraguas me siento más serio.
2: Claro.
1: Como que me importa no mojar, me importan otras cosas que...
2: Exacto. Cuidar, eso no lo ve el empleador.
3: Claro que sí.
2: Ya, pará. Tiene su kit de lluvia.
1: En
2: nuestro
1: caso, nuestro empleador el que no usa paraguas.
0: Claro, pero yo no...
2: claro. Pero por lo general, en una empresa seria...
3: Claro, sí. Estamos hablando de una empresa seria.
2: Una empresa seria. Ocurriría eso, claro. ¿No?
0: Sí.
2: Que su líder...
0: Ve si
2: observa,
0: tiene paraguas.
2: A ver este tipo qué hace.
1: Claro, a este no le importa
2: llueve.
1: Enfermarse, claro. Me va a clavar.
2: ¿A dónde va este tipo cuando
1: a 2 meses
2: llueve?
1: Me clava una gripe.
3: ¿Qué quiere este tipo va? De su trabajo? ¿Quiere hacer de esto su carrera o está de paso para irse a Olga? ¿Qué quiere de esto?
2: O se moja, se resfría y se enferma.
3: No. Exacto.
0: Me llamaría la atención si viene un tipo mojado con zapatilla en la mano para cambiarse calzado adentro del laburo.
3: Tipo, un tipo seguro de sí mismo, utiliza para no mojarse y no enfermarse.
1: Yo traje, por ejemplo, un buzo extra,
3: claro.
1: Que lo encontré en el auto en realidad. Venía con una campera, digo, me voy a mojar todo y me traje, manoteé el otro seco.
0: Un buzo extra.
1: Como para zafar, digamos, por si me mojo. Porque la verdad a mí lo que me molesta es permanecer mojado.
0: Eso lo hincha bola.
3: Con el aire acondicionado, la ropa mojada.
1: Yo quiero saber si hay algo que le está pasando a otras personas, si es propio de mi edad, que es que me estresa tener cosas en la mano. Y resolver, qué sé yo, salir de algún lado con cosas y abrir el auto, por ejemplo. No puedo hacer las dos cosas, me estresa y quiero tirar todo al piso, yo se lo dije varias veces. Yo llego a mi casa, ponele, con una bolsita del chino, una bolsita chiquita de la farmacia que me fui a comprar de Oxaflex, el celular en otra mano y tengo que sacar la llave de mi casa y no...
2: Y tenés esa sensación,
1: puedo ponerme a llorar.
2: Cada vez que te vas, tenés esa sensación,
1: Every time I go away. Me pasa exactamente eso como a Pablo Joven, exactamente, que estamos escuchando, porque es miércoles romántico.
3: Qué grande, Pablo Joven.
2: Cada vez que te vas.
0: Los que tenemos auto, yo, por lo menos.
3: El otoño.
0: Me armé tengo unas ropas.
3: El otoño.
0: Tiradas atrás.
3: Sí.
0: En el baúl.
3: Claro, bueno.
2: Eso no es serio.
3: Me pasó esta mañana.
0: Es unas ropas mías y
3: tengo
0: una de los chicos.
3: Un buzo de estos casi impermeables con capucha que fue el que utilicé para arribar a la empresa. Porque me agarró saliendo del auto la lluvia.
0: Claro.
3: Entonces
0: claro.
3: Llegué lo menos mojado
0: posible.
3: Tengo
0: unas ropas para los chicos por las dudas.
3: Claro.
0: Que ya deben quedar chicas porque la tengo hace como un año y nunca la usé. Pero es por la duda, por si la agarra.
5: Una arribillada, un señor anda con paraguas, Nacho.
2: Exactamente.
3: Una buena gabardina.
5: Para una empresa seria.
3: Una buena gabardina.
2: De eso estaba hablando.
1: Yo no soy un ser humano serio. Porque si yo, por ejemplo, antes de salir de mi casa, señora, se larga a llover. Uy, mira cómo se largó.
3: Oh.
1: Digo, bueno, voy a buscar el paraguas, como haría cualquier persona. Agarro el paraguas. Yo no sé ni dónde hay un paraguas en mi casa. No tengo la más remota idea.
3: Yo no tengo. Pero en el baúl, yo te voy a traer una sombrilla.
0: No tengo
3: de estas.
0: Contexto para armar, para tener.
3: Tipo golf. Para que
2: un consejo, haz una buena inversión en un paraguas.
3: Haz una buena inversión.
2: Eso te obliga a usarlo. Decir, pará, me gasté unos buenos mangos en esto.
3: Qué bueno.
2: Lo tengo que tener a mano.
1: Dejo el peeling, me hago y me uso.
3: ¿Qué tenemos acá? Cecchini, ¿qué tenemos de todas las.
4: Nada.
3: ¿Cómo no? Sí, no, sponsor, sí, claro. No, pero de... Como para tener, por ejemplo, la posibilidad de no ir sé. A ver algunos paraguas y adquirir algunos buenos paraguas.
1: No sé de cuánto estamos en Perramo. Para mí.
3: Perramo es otro level. Otro level. Parece
2: el
3: vos.
2: Rey de la lluvia.
5: Tito, no te fijaste en la puerta de la mecha si no viene con un paraguas.
3: A lo mejor trae. Viene uno con... que dice Mercedes Benz.
1: Viene con un paraguas.
3: Benz Mercedes.
1: Viene
3: Benz.
1: Con paraguas. Claro. Pero no lo uso, no tengo contexto para usar.
0: Acá dicen Soso seguro usa paraguas.
3: Soso usa.
2: Sí, claro, obviamente.
3: Primero, tiene unas gabardinas Perramo que
1: son. Sos un viejo.
2: Obviamente.
0: No diga viejo gay a Soso.
1: Pero bien, lo
3: digo. Marista, facultad de derecho, vos le decís viejo gay.
1: Soy más partidario de la practicidad, digamos, en eso. Entonces, a mí el
0: ¿vos coso preferís ese... paraguas o correr? Yo prefiero correr.
1: Bajo no, la lluvia, correr, no, vale. No, me lo pongo.
3: ¿Dónde va la gente?
1: Me lo
3: pones
1: en todo enemigo. No, me pones.
0: No, vos no corres tampoco.
3: ¿Dónde va la gente cuando llueve?
2: En una entrevista de trabajo,
3: fundamental.
2: Digo, de este lado del mostrador, no del que emplea, no claramente. Del que busca el laburo, como yo, por ejemplo.
1: Claro, vos tenés toda una vida en relación a dependencia. Sí.
2: No, estoy diciendo yo.
3: Tu vida empresarial.
2: Como gerente de recursos humanos, no tengo una entrevista. Por ejemplo, viene Sergio.
3: Sí.
2: Sergio.
3: Sí, ¿qué tal? Buenos días.
2: Bueno,
3: gracias por la oportunidad.
2: Estuve leyendo, es bastante extenso tu currículum vitae.
3: Sí, algunas cosas no quise incluir para que no tenga tantas hojas.
2: Pero la verdad nos ha parecido interesante al directorio. Ahora, yo te pregunto.
3: Sí, te agradezco el comentario. Sí.
2: Decime, ¿tenés un buen paraguas y un piloto?
1: Nadie que toma gente pregunta lo
2: fundamental,
1: del paraguas.
2: Fundamental. Nadie.
3: Callate, vos que tomás todo, toda maestra de inglés. Conte, acá para los puestos de locutora.
2: Decime que no.
3: Mira, paraguas no. Tengo piloto, pero paraguas lamentablemente no tengo.
2: No tenés paraguas.
3: Sí.
2: Bueno, la verdad, vamos a tener que rever, es verdad.
3: Pero me compro uno.
2: Alguna decisión que pero, se inclinaba a tu favor.
3: Sí.
2: Pero no.
3: Me compro uno. Salgo de acá y me compro.
2: No tenés un paraguas.
3: Acá a la vuelta venden.
2: Claro, pero no, ¿sabes? Porque no me pareces confiable. Me una persona
3: segundos,
2: que se puede mojar en
3: tengo
2: cualquier
3: un piloto
2: momento.
3: Que
2: no.
3: Me lo compré en Londres.
2: No.
3: Pero voy acá a la vuelta
2: querido,
3: y me compro paraguas.
2: Tienes que tener todo completo.
3: No.
2: Sí, botas de goma.
3: No puedes decir esto. Botas de goma tengo.
2: Botas de
3: sí, botas
2: de
3: pero no te puedo torcer, no tengo paraguas.
2: Lo lamento.
3: Me echaron a la mierda.
2: Lo lamento, que te vaya bien, querido.
3: Gracias. ¿Qué,
5: vos sorteate un equipo de lluvia, Tito.
3: Claro.
1: No.
3: Pedir a Sechina un equipo de lluvia.
1: Botas de lluvia creo que tuve.
0: En mi vida.
1: Cuando era chico.
3: Ah, tengo un borcego que me regalaron los vagos en Agroactiva.
1: Creo que tengo.
3: Ringo Work, me la regalaron los chicos.
1: Pasa que no.
3: Claro. ¿Qué pedazo de borcego me regalaron los chicos?
1: Tenés que tener contexto para usar.
3: No, bueno, nosotros transitamos mucho barro.
1: Bueno, es verdad.
3: Los fines de semana en todos los clubes. Siempre hay, no solamente.
0: Porque persigue los balados.
3: No, en todos los clubes siempre barro. Si vos te crees que va a hacer borde de campo a Newell, no te va a llenar de barro.
1: Charcos de lodo. Escúchame, le pedí. Dale, si querés, dale.
5: A mí no me tomaban en ayer en la moto porque no tenía paraguas ni pilotín. Vos podés creer.
1: En serio. Pero nadie te avisa por qué no te toma.
3: Exacto. Ahí tenés. ¿Te
1: escúchame,
3: te
1: Lick,
5: no te dio la pera.
1: Le pido a Gemini, a la IA, le digo, escribime 10 preguntas que presenten dos opciones de respuestas para una entrevista laboral que ayude a definir el perfil de un potencial empleado del día de mañana.
2: Ajá.
1: Y a mí me encantan las preguntas de, bueno, te pongo en esta situación, tenés que elegir entre esta cosa o tal otra.
2: Sí.
1: Organización y ritmo de trabajo, ¿querés responder vos? O
2: sí,
1: a Nacho,
2: sí, respondo,
1: o a ver
2: respondo.
1: Quién.
2: Sí, sí.
1: Bueno, a ver, te vamos a hacer unas preguntas sobre la organización y el ritmo de laburo. ¿Cómo preferís estructurar tu día a día en el trabajo?
3: Madre
1: opción
3: mía,
1: A.
3: Que lo sí.
1: Tener una planificación clara, como lo hablé yo, con tareas y plazos bien definidos a largo plazo. A ver, como redundó en pasos. Bueno,
2: sí.
1: O opción A, sería planificación clara, tarea y plazos
2: exacto.
1: Definidos. Trabajar en un entorno dinámico donde las prioridades puedan cambiar rápidamente.
2: Sí, esa, la segunda.
1: La segunda, ya que ya perdimos planificación.
2: Nacho
1: es la segunda, claramente.
2: No, porque no implica improvisación la segunda, ojo.
1: Pero
2: atento a que todo puede cambiar la bocha segunda, en cualquier seguro. Momento. Por Escuchate. Ejemplo, vos, nene, me decís... sí, espérame que yo llego a la tarde puntual y no aparece. Entonces eso obliga a estar atento a un montón de imponderables. Claro, depende de dónde trabajas.
1: Escuchaste, Nachito, ¿cuál sos vos? Porque esa es fundamental.
3: ¿Cuál sos
1: vos?
2: Repetíselo.
1: La opción A, ¿cómo preferís el día a día? ¿Cómo lo preferís? Tener una planificación clara, con tareas y plazos definidos. Opción B, trabajar en un entorno dinámico donde las prioridades puedan cambiar de un momento para otro.
0: Yo trabajo en la opción en las dos opciones, en verdad.
1: Y claro. Bueno, vos tratás de la primera, pero generalmente ejecutás la segunda, sería.
0: Claro, pero trabajo con las dos.
1: Sí.
3: Repíteme la pregunta.
0: No puedo.
2: Pero la segunda implica para mí conlleva elasticidad, y capacidad de reacción ante determinadas cosas. Sí. Pero no deja de lado, no expulsa la idea de que tengas objetivos planificados.
1: ¿Cómo es? Ya desapareció la carrera de recursos humanos, ¿no?
3: No importa. Sí,
1: esto es... Te repito la primera. Sí. La primera es, ¿cómo preferís organizar tu día a día? Tener una planificación clara, con tareas y plazos bien definidos.
2: Eso es lo ideal.
1: Después, opción B, trabajar en un entorno dinámico donde las prioridades puedan cambiar de un momento a otro.
3: Claro. Eso me gusta. La organización vence al tiempo. Bien. Y solo en la organización improvisamos.
2: ¿Cuándo mismo?
1: Bien.
2: Muy bien.
3: Segundo. Solo en la organización
1: opción
3: improvisamos.
1: Dos, mirá, cuando te enfrentas a un obstáculo imprevisto, ¿cuál es tu impulso? ¿Cuál es tu impulso?
0: Todos los días.
1: A, detenerme a analizar toda la información y datos disponibles antes de actuar.
0: Sí.
1: Opción B, tomar una decisión rápida basada en mi experiencia e intuición para no perder tiempo.
2: B. Yo soy B. Quiero saber con qué bueyes aro para poder ejecutar. En cambio, Nacho tiene B de cabeza. No, y que además tiene una intuición finísima. Eso hay que reconocérselo.
1: B, a morir. ¿Cómo te sentís más productivo en el laburo? Opción A, trabajando de forma independiente con un alto grado de autonomía y revisiones puntuales. Opción B, colaborando estrechamente en equipo, rebotando ideas y construyendo en conjunto.
2: B.
1: Sí.
0: B, pero no tan.
1: Yo me siento mucho más en la...
0: B.
1: Pero claro. Lo cual está mal.
0: No está mal, son formas de laburo.
2: Ninguno está planteado como
1: quiero decir, ser correcto. Yo no necesito la mirada de ¿viste cómo se dice? La mirada del amo, digamos, la mirada del que venga el patrón. Cuando yo laburo solo, laburo en serio, ¿no?
0: Pero tal vez
1: no
0: a veces necesitas la mirada del otro para confirmar lo que vos querés.
1: Por eso, claro, está eso es la relación de independencia.
2: Sí,
1: porque la opción A dice trabajar de forma independiente con un alto grado de autonomía y revisiones puntuales. O sea que, claro, vos laburás y en un momento mostrás. Y te dicen, dale, ok, seguí por ahí y vos seguís. A mí me gusta eso.
0: A ver, dame llamado.
6: A nosotros acá, yo soy chofer de colectivo de la línea urbana. Si nos mojamos yendo a tomar servicio, nos dejan ir con el colectivo a nuestra casa y cambiarnos.
0: Mirá vos.
6: Por ejemplo, nos agarra una lluvia de repente, ¿no?
2: Excelente.
0: Bien ahí.
2: Qué bien.
1: Qué bueno eso. ¿Serán la mixta o serán todas?
2: Muy bien.
0: Muy bueno.
2: Muy bien.
0: Muy bueno. Dame la opción 3, Mariam.
1: No, son las A y B. Son las opciones. No, yo le pedí que me dé dos.
2: Pregunta 3.
1: La pregunta 4, gestión de procesos. A la hora de alcanzar un objetivo, ¿con qué enfoque te sentís más cómodo?
0: A ver.
1: A, siguiendo procesos, manuales y metodologías ya establecidas y probadas.
7: ¿Es un informe de la OPI?
0: No, parecido.
1: Y probadas.
4: No es un informe de la OPI.
1: No es un informe. No, le pregunté recién la IA, ¿eh? O sea, seguir procesos, manuales y metodologías ya establecidas y probadas, dice. O, teniendo libertad para innovar, romper reglas e inventar mis propios métodos.
0: B.
2: La primera.
0: B.
1: Sí, la B, bro.
0: Ve a morir.
2: No,
1: son aburridas las probadas yo.
0: No, claro. Sí. Las probadas, hagamos galas.
2: Resignificar una probada también, lo cual te da un margen de
1: acción. Ya es innovación.
0: Claro, está bien. Pero
1: ¿cómo preferís que evalúen tu desempeño?
0: Yo te digo.
1: Recibir retroalimentación constante, detallada y sobre la marcha. Opción A. Opción B, tener evaluaciones más generales y espaciadas, por ejemplo, al finalizar un proyecto completo.
4: B. Opción A.
2: Generales y espaciadas.
1: Opción A.
2: Estar todo el día.
1: Que te estén diciendo todo el tiempo sobre la marcha. Así no.
4: Y mirá si haces un proyecto larguísimo y te lo revisan recién al final.
1: Pero bueno, pero ponele, a vos. Vos estás laburando acá. Yo veo ahí, yo estoy mirando solo para supervisarte a vos.
4: Sí.
1: Está pasando. Te llamo ahora. Te llamo. Juaco, fíjate que el graf ese está, dice no sé qué, bla, bla, bla, viste, cámbialo. Entonces vos lo volvés, va y lo ponés.
4: Sí, pero
1: y
4: peor
1: después
4: es
1: seguimos y te digo, hace 10 minutos están hablando de un tema en la mesa y no veo que esté reflejado en el graf.
4: Pero peor sería, por ejemplo, tener que hacer todo, por ejemplo, la gráfica y hago todo y después está todo mal. Y decís, bueno, perdí un montón de tiempo haciendo esto. Claro. Hubiese sido mejor que me hubiesen dicho, no, che, mirá, el rojo no, mejor el azul, qué sé yo.
1: Bueno, claro,
4: es molesto,
1: es más fino, son dos proyectos.
4: Es molesto que te llamen todo el tiempo para remarcarte cosas, pero...
0: Tamaña envergadura de informe, Mario.
1: Pará. Tiene una envergadura muy grande y le puse la IA.
0: No es un informe.
1: Si surge un desacuerdo profesional con un compañero, atento, esto nunca pasa acá.
0: A ver.
1: Esto jamás nos pasó. Un desacuerdo profesional con un compañero, ¿cómo lo manejas? Lo abordo de inmediato y de forma directa para despejar el aire, dice, mira. O B, prefiero dar un tiempo para que la situación se enfríe y luego hablarlo con otra perspectiva.
0: B.
1: Bien.
2: No, A.
1: B. Sí. Yo sé que Nacho es B.
0: Yo soy B, a morir.
1: Te hace creer que no pasó nada y después te dice un día, ¿vos te acordás ese día del mes de octubre?
3: Sí.
1: Vos dijiste esto y esto, yo creo que tal cosa, y no está B, mal. No
3: y pasá a buscar.

0: posibilidad al máximo. Entonces, en general, las culturas orientales tienen mejor dieta, no tienen sobrepeso, y eso hace que tengan una menor incidencia. Uh-huh. Pero esa menor incidencia es relativamente no tan baja.
1: También, ¿Y al revés? Porque te digo, los orientales son los que menos. Sí, ¿y dónde se ven más?
0: Los europeos, y nosotros que somos descendientes de europeos en la mayoría. Los países básicamente occidentales. Mira. Y orientales serían las dos incidencias distintas. Entonces, Estados Unidos, Europa y por ende Argentina tienen más incidencia por las cuestiones genéticas y culturales, sobre todo culturales. La comida chatarra, Estados Unidos tiene... Lo que pasa es que lo que tiene Argentina, es que por eso también es todo el trabajo que tratamos de hacer nosotros, es que en realidad nos falta mucho, y en realidad eso también lo estamos logrando, quiero decir, con las campañas y demás, porque vamos viendo una mejora en los números, incluso en la ciudad, pero nos hace falta un montón de gente que se acerque a hacerse los controles, porque en realidad acá en Argentina se podría controlar cualquiera, pero no todas llegan, por una cuestión cultural. Hay la mujer a veces por miedo, porque está también la mujer, viste, siempre está cuidando a alguien más, no está pensando siempre en ella misma, entonces... hay ciertos estratos sociales que no se acercan a hacerse los controles porque están ocupadas en necesidades mucho más básicas, ¿no? Entonces, eso creo que es en Argentina un poco lo pendiente, y por eso, ante esa incidencia, todavía tenemos números de alta mortalidad en general, pero para eso estamos laburando.
1: Edu Alvarado charlando con nosotros. Hay muchos mensajes de saludo.
2: Estuve el sábado viéndolos en D7, la rompieron, dicen. Médico, de verdad, de verdad.
1: Músico, todo junto.
2: Gracias. Muy qué lindo, mal nos hace quedar el resto de los mortales.
1: No, hombre, Edu nos hace quedar como el orto.
2: habla bien, tiene buena voz, tiene facha.
3: Completísima.
0: Ustedes porque me quieren, nada.
1: No, boludo.
0: Sé que lo hacen por
1: acá. Mandan saludos. Es Jorgito, gente dice fenómeno jugando al fútbol.
4: Yo tengo que decir que además. Eso es lo más nos divertía. Amo muchísimo con el papá, sí, pero no mucho, muchísimo. Porque le decíamos toda la barbaridad que nosotros acá no le podemos decir. Bueno, ha visto cada teta, le decíamos una cantidad de barbaridad. Y tu papá muy amablemente respondía con otra retahíla de barbaridades, todas magníficas, que por supuesto no salían en la tele, no salían en el aire, de ninguna manera, porque era un tipo súper serio, pero fuera de la tele, no, era un fenómeno, la verdad. Sí, que gracias. A lo mejor se lo agarramos blandito, no sé, no tengo idea, pero lo que nos divertíamos con tu viejo era...
0: Era una persona que realmente... Bueno, obviamente lo digo como hijo.
4: Sí, es tu papá, boludo, claro.
0: Pero tenía un don que podía decir cualquier barbaridad.
4: Y salía...
0: Y salía airoso porque lo hacía con una manera que era, te hacía reír. No, estaba más allá del bien y del mal.
4: Bueno, vos estabas sentado atrás nuestro, así que vos te acordás de las barbaridades que le decíamos, por favor.
0: A las pacientes lo que le decíamos. A los maridos de las pacientes. No te podés imaginar las cosas.
4: Qué bueno.
0: Y yo todavía tengo muchas pacientes de él. Entonces,
4: ¿en serio?
0: Me encanta cuando vienen las pacientes que eran de mi viejo y me cuentan anécdotas de mi viejo en el consultorio. Claro. Las barbaridades son irreproducibles.
4: No, no
0: al aire.
4: No se puede decir nada, no se puede decir
0: qué
4: nada.
0: Qué bueno. Pero era muy siempre divertido. Fue muy divertido. Un capo. Así que gracias por el recuerdo.
1: Che, Edu, bueno, al margen de eso, ¿dónde te ven? Al margen de la caminata rosa, el domingo, ¿dónde te pueden ver? Dicen, a ver, el viernes ya tocó como
2: el sábado
1: ya tocó como músico. ¿Dónde te ven en la clínica?
0: Bueno, yo laburo en el CEMA, el Centro de Mastología, que justamente fue mi viejo, Álvarez Gardiol, Benítez Gil, Carbone, esos primeros cuatro mosqueteros que empezaron con el desarrollo de la cirugía conservadora en Argentina. O sea, ellos fueron los pioneros de lo que es hoy el tratamiento estándar, mucho antes que incluso que en Buenos Aires. Por eso se convirtieron en los referentes y fue CEMA, el Centro de Mastología, la primer clínica del país abocada a cáncer de mama. Por eso fue la clínica modelo, y hoy nosotros desde la Sociedad Argentina de Mastología, desde la Sociedad Rosarina también, justamente lo que tratamos es que en todas partes se labure como en unidad de mastología, que es una cuestión interdisciplinaria. Por ende, no es que sea yo solo que esté ahí esperando. Es un gran equipo de laburo, y eso es lo más importante hoy en día. Laburar en equipo, porque el cáncer de mama no es para un solo médico. El modelo médico hegemónico ya quedó atrás, por suerte, y hoy somos grandes equipos de trabajo. Entonces, ahí en el Centro de Mastología, lógicamente, tenemos un gran equipo de trabajo. De hecho, ahora también tenemos a más grupo SEMA, que es todo un área aledaña, que es Dorrego del 200, para también apuntar a la calidad de vida, porque hoy no es solo la vida de la mujer. Viste, antes era mi abuelo, también hacía cáncer de mama ya. Yo vengo como de familia. Mi abuelo, ¿qué hacía? Cirugía de Halsted. Cirugía de Halsted era, sacaba mama,

0: Pectoral mayor, pectoral menor y todos los ganglios de la axila. Era esa señora que iba con una bolsita de arroz y un brazo hinchado. Claro. Y vos decís, esa señora, está bien, se curó. Pero imagínate cuando iba a la playa, cuando la invitaban a una fiesta, no sabía qué pasar. Imagínate su vida sexual.
1: Por supuesto.
0: ¿Cómo entonces, hoy nosotros, que es verdad, la gran mayoría nos va bien. Esto es importante también siempre el mensaje. Son muchas más las que ganamos que las que perdemos en cáncer de mama. Y las que ganamos tenemos que estar ahí al ladito de ella para darle buena calidad de vida. Porque obviamente que el momento es traumático y la quimio, y la que no siempre la tenemos que usar, ¿no? Las drogas modernas que estamos usando nos van permitiendo cada vez reducir eso, pero los rayos, la cirugía, la reconstrucción, varias cirugías, es bravo. Y entonces ahí también tenemos todo un equipo, psico-oncología, kinesiología, nutrición, medicina funcional, y también un poco de la cuestión reconstructiva oncoplástica, que es mi subespecialidad, donde también estamos en la Universidad Nacional de también. Rosario, que damos la maestría y la diplomatura en oncoplastia.
2: Y vos decís que no soy completo.
3: Y no sé qué armar al resto.
2: Tómate la.
3: No sé qué armar, hijo de puta.
2: No, de verdad.
4: Parecemos los crotos.
2: Es muy importante esto
0: que soy, alguien que hace lo que le gusta. Y cuando vos haces algo por vocación.
2: Se te nota, boludo.
0: Lo haces, viste, con ganas. Eso es lo que. Y la música me resalva. Música. Me equilibra un poco el resto.
2: Claro, imagínate si no.
0: Ahí vamos. Así que en esos lugares. Pero igualmente no es necesario que nos tengan que venir a ver a nosotros. Pueden ir a cualquier hospital público donde hoy en día. Hay un excelente, en cada hospital van a encontrar un servicio de mastología, o por lo menos de ginecología, ocupado de la parte mastológica, y van a poder ir también a otros ámbitos privados donde hay gente laburando excelente, porque la formación hoy en día, ya la mastología vuelve a ser una especialidad reconocida por el Ministerio de Salud, que durante muchos años no lo fue, y ya desde hace poco es eso, y entonces eso nos permite a nosotros que formemos más gente, para que esté a la altura de esta circunstancia que es tan frecuente como el cáncer de mama.
3: El domingo Caminata Rosa hay sorpresa, va a haber bandas, hay músicos invitados, está bueno para eso.
0: Va a haber una sorpresa de músico.
3: Sorpresa el domingo.
0: No puedo decir nada, pero hay un enigmático ahí.
3: Y no es Grupo Cali, como no anoche en Messi. No es Grupo Cali.
0: Podemos decir músico rosarino, pero de renombre internacional.
2: Bien. ¡Ah, lo
0: wow. Enigmático. Pero wow. Bueno, siempre van a estar las chicas. Euge Cravioto de Mamita Peyote. Va a estar Sabina Chaverano. Va a estar Sandra Corizo, una gran profesora de canto mía también. Está Abril Borga.
2: Sandra Corizo de muchos.
0: Así que los esperamos, vénganse. Va a estar bueno. Todos de rosa ahí. Sí. Bueno, pueden conseguir remeras que, si las compran, también colaboran. Con la causa. Que también tiene muchos costos el hecho en sí, pero todo lo que salga de acá también se va a poder aportar al ALSEC, que son las chicas que se dedican hace tantos años a todos los tipos de cáncer. Así que todos los que puedan colaborar, bienvenidos.
3: Edu, sos un crack, ¿eh?
1: Muy bien,
3: gracias por venir.
1: Muchas gracias. Fenomenal.
0: Gracias.
3: Edu Alvarado, charlando un rato con nosotros.
1: Al doctor, y de gracias, paso, Edu. Como ha estado el doctor, les propongo una acción saludable.
4: Ah, claro que sí.
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3: Está Gonzalo Randner de Defensa Civil en línea. Gonzalo, ¿cómo te va? Nacho te saluda. Buen día. Gonzalo, ¿me escuchás ahí?
5: Nacho,
3: ¿cómo andás?
5: Buena mañana, buen mediodía.
3: Igualmente para vos. A ver, repasamos. Árboles caídos, ¿qué dejó la tormenta hasta acá? Y va a arrancar en un ratito, tenemos más lluvias anunciadas.
5: Sí, lamentablemente, bueno, la alerta estaba vigente desde temprano en la mañana. El servicio meteorológico elevó el nivel a naranja, ¿no? Por la intensidad del fenómeno que ya venía ganando fuerza en algunas localidades. Así que cerca de las 9 de la mañana elevó el nivel a naranja. En nuestra ciudad fue con características de lluvia fuerte, en cortos periodos, dejó 42 milímetros de agua caída en la zona centro. Entendemos que en los extremos, sobre todo el extremo oeste, noroeste, esos valores son superiores. En localidades como Funes, que han recibido 90 milímetros de agua caída. Así que esto vino acompañado de presencia de granizo, de pequeño tamaño, pero fue abundante en algunos sectores de la ciudad y mucha actividad eléctrica, ¿no? No tuvimos ráfagas, por lo cual la afectación a arbolado es baja. Tuvimos 9 reclamos entre ramas quebradas y alguna situación de algún árbol que nos han denunciado, pero sí muchos reclamos de anegamiento, ¿no? Por la característica del fenómeno.
3: Los próximos días tenemos más lluvia, Gonzalo.
5: Sí, hoy sobre todo la tarde es para prestar atención, porque ya nos agarra una ciudad, una región, ¿no?, ya afectada por los primeros fenómenos de la mañana. Y bueno, cuando se producen fenómenos consecutivos, los daños a veces son superiores. Así que hay que estar atentos. El alerta naranja continúa vigente hasta el fin de la tarde, y en la noche va a ir descendiendo la intensidad, pero lentamente. Estamos con una alerta amarillo para la noche, así que hay que estar atentos a esta rotación del viento que se va a dar al final de la jornada, pero que puede traer nuevas tormentas, ¿no?
3: Gonzalo, de acá a fin de año, ¿el panorama es este? ¿Así como tenemos estos días?
5: Y la verdad que, bueno, era un poco lo que se preveía, ¿no? El Niño lo que hace es incrementar la frecuencia de los fenómenos y la intensidad, ¿no? No es el único factor que influye, ¿no?, la meteorología, hay otros. Por eso hay que estar atento a los pronósticos trimestrales. Pero sabemos que el Niño sí va a estar siempre pateando en contra, podemos decir, ¿no?, aumentando los promedios. Y bueno, hay localidades que han recibido prácticamente lo que llueve en un mes en una mañana, ¿no? Y bueno, esos son un poco los efectos de este fenómeno, que nos va a estar acompañando hasta el otoño del año que viene, ¿no? Así que hay que tener mucha paciencia y trabajar mucho en prevención.
3: ¿La altura del río le tenemos que prestar atención, Gonzalo?
5: Claro. Todo niño fuerte, como es este, todo niño fuerte terminó generando una creciente el río Paraná. No en el comienzo, pero sí por acumulación, después de que se provoquen lluvias importantes en la cuenca, sur de Brasil, noreste de nuestro país, terminan generando una creciente río Paraná, y ese periodo es el de mayor vulnerabilidad, sobre todo para Rosario, ¿no?, que tener el río Paraná alto, si bien no por afectación directa que nos vaya a inundar el río, salvo en la zona de Mangrullo, que es el lugar más vulnerable a creciente del río, pero sí, obviamente, dificulta la salida del agua de lluvia, ¿no? Entonces es donde las lluvias nos generan mayor daño al habitual. Así que ese periodo es el de mayor cuidado.
3: Dale, Gonzalo, gracias como siempre, un abrazo.
5: Un abrazo, Nacho, buena jornada.
3: Dale, que esté bien. Gonzalo Radner, de Defensa Civil, contando el panorama, lo que dejó la lluvia,
4: va a seguir,
3: lo que va a hacer esta tarde, y a prestar atención los próximos días, y de acá a fin de año, de acá a julio.
2: Él lo explicó con dos palabras hermosas y fáciles de entender para todos, ¿eh? Más frecuencia y más intensidad. Ahí va. O sea, en lugar de llover, lo que decía, yo creo que lo dije igual, pero con 1600 palabras. Él lo dijo en dos palabras: más frecuencia y más intensidad. La lluvia, más frecuencia y más intensidad. El viento, más frecuencia y más intensidad. La humedad, con mayor frecuencia y mayor intensidad. Todo exactamente de esa manera. Eso es lo que trae el fenómeno de Super El Niño, que, como bien dijo Radner, hasta mayo del año que viene.
3: Hay que
2: por lo menos mayo, sí, va a estar entre nosotros, y puede seguir, porque ahí se repite el ciclo, puede cumplirse. Empezar a ejecutar un ciclo nuevo.
3: Y vamos a tener un verano con lluvia, vamos a tener un verano con mucha cantidad de agua. Vamos, bien, que nos queda un rato del programa.
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4: Bueno. No, mentira que viene hoy. Mentira.
2: Al día después.
4: No. Oh,
6: loca. te dije en la cara.
1: Mira,
3: te extraño,
1: Diego. 10 minutitos
2: volvé,
1: de
2: Diego.
1: Miércoles romántico.
2: Nada, cero, no importa.
4: Volvé, ves que no tenemos miércoles romántico.
1: Siempre viene bien.
7: ¿Cómo dejamos de ser románticos?
1: Y te dedicamos estos minutos para vos que estás enamorado.
7: Yo quiero, Lisa.
1: Que tenés ganas de enamorarte. Porque es miércoles romántico.
7: Ganas del amor, tengo ganas.
4: Yo lo extraño mucho, Joaquín.
7: De hacer el amor.
2: Bueno, el amor. Si vino Diego.
4: Diego,
2: que venga ella,
7: Diego, mi vida.
2: Eso es lo que hablamos.
1: Esta es música en tu propio idioma, en este caso es bailarín.
2: Casi no vamos a llegar a cambiar de idioma, señora,
6: Despacito, suavemente.

0: yo desciendo.
1: Por favor.
0: Mira.
2: ¿Qué está diciendo? Sueño.
3: Parece volar.
0: Esta pareces flotar.
3: No sé, es que me.
4: Y así por el cuarto me llevas volando.
1: Me llevas.
4: Como un vendaval.
3: Algo de esta canción fueron mis primeros despertares. Bahía.
5: ¿Sexuales?
3: Algo, sí, sí, sí. Porque me daba cuenta que hablaba de algo que hacían con el cuerpo.
0: Claro. ¿Y cómo después, se sienten ellos?
3: Viste que él la lleva a volar por toda la habitación, ¿eh? Oh. Digo, este la subió al ropero.
4: Eres una roca de cristal.
6: ¿Y Laurita?
3: A ver, no está Laurita.
0: El amor te vuelve.
6: ¿Sí, Laurita? Ah, no, es cierto que se hizo la chupina.
3: Ah, no se hizo la chupina. Mira, ¿ves? Y aparte, Despacito me gusta, sí. En cámara lenta.
4: Suavecito, dulcemente.
3: Así como quien no quiere la cosa.
4: En cámara lenta, de a poquito.
3: Es así.
6: Tampoco Montenegro, que encima está la acera mojada y me pone todo feo.
1: Claro.
0: Hermoso, más. Queremos más música romántica.
3: Mirá cómo le encontré la vuelta para cambiar de idioma.
2: Movimiento y yo.
3: I'm feeling you. I'm feeling you. No, porque
1: Besame.
3: Esta Besame. La cantó Valeria.
0: Exacto, no. Música en otro idioma.
7: Quintanita juguetón.
5: Ah, ojalá te muera.
3: No, no.

0: ¿Cómo es? Valeria. La hace de Jennifer Warner.
1: Bellos.
2: Claro. Y Papo hace de.
3: ¿Qué era un chiste?
4: ¿Vale? También pensé que era un chiste.
1: Y si venía un claro.
0: Y Papo.
2: Papo hace de.
1: Y Papo le dijo.
0: Sí, sí. Y Papo poronga. Como que terminaba así.
2: No.
0: No, y Papo hace un
2: chiste. De Cooker.
0: ¿Vos sabés que lo que pesos. Te puedo decir algo que no me gustó de la entrevista con Valeria Lynch?
2: ¿Qué cosa? Si estuvo impecable.
1: Valeria,
0: me molestó una cosa.
2: ¿Qué?
0: Me molestó que en un momento los dos le estábamos hablando de esta canción.
2: Sí.
0: Y yo dije, claro, este clásico, que en este clásico era Joe Cooker. Yo dije al aire, Joe Cooker y Jennifer Warner, ¿no? Que era lo que.
2: Sí.
0: Y me dijo, ¿qué me dijo, Susana? ¿Qué dijo, no, Susana? No, Valeria, ¿qué dijo? Dijo, muy bien, hiciste los deberes, ¿eh? Como diciéndome, te estudiaste un poco de mi vida para venir y contarlo.
3: Está bien.
0: Y no, fue así, yo me lo sabía. Claro, yo no le dediqué especialmente.
3: Ella no sabe esa cosa, María.
0: Bueno, como claro. Está acostumbrada, que
2: a lo mejor. Sí, agradable.
0: Sí. Que no le salió bien.
3: Es que vos tenés la culpa, peleaste con la gente.
0: Y bueno, pero me dijo, ahí hiciste los deberes. No, mentira.
3: Por eso re bien, dijo re bien.
0: No hice los deberes.
2: Ya lo
0: sabía.
5: ¿Cómo no aprovechaba esta tarde lluviosa? Que Luisito seguro está solo.
3: Quítate, Juaco.
6: No, me va a dormir.
3: Aprovecha, amigo.
6: No, me voy a dormir solo.
1: Aprovecha que no dormiste.
6: Pero voy a dormir solo ahora.
2: Pero hoy con esta lluvia es ideal para pegar el salto.
1: El día ideal para comer su nombre.
2: Claro, total nadie se va a dar cuenta. Hoy. Porque hay alerta.
1: No va a pasar. Alerta, está nublado, no se ve nada.
3: No va a pasar.
2: Soy.
5: Qué tipo renegado que
2: es. Basta,
3: boludo. No, no era para.
1: No era para vos, boludo.
0: No, ese fue para mí.
5: Qué tipo renegado que es, Nito.
3: Ahí viene, ¿eh?
0: Igual, ¿qué va a ser?
1: Where we belong.

0: Coco, ayer fue la despedida de Messi y hoy es tu despedida de heterosexual.
1: Sí. De ninguna
2: manera.
1: No.
3: Oye, que los Tolauro te toca todo a vos.
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5: ¡Ah, qué bárbaro!
6: ¡Qué canción!
5: ¡Qué bárbaro!
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0: Mira, vamos a quedarnos en este registro, vamos a quedar, porque... Viste que Cyndi Lauper puede ser una piba de 18 años, 17 años cantando. Es una cosa increíble. Y no son muchos los que andan por acá. Me acuerdo la que canta Joel Taxi, ponele. Y bueno, acá en este caso.
1: Y Vanessa Paradise, claro.
0: Vanessa Paradise, claro. Y en este caso, Bangles.
1: Pero, ¿sabes qué me fascina de que el otro día le decía a Quintana? Escuché esta de Cyndi Lauper. Que te dije, esa es la mejor canción de la historia del género.
2: ¿Cuál era? Una de Cyndi Lauper.
1: Sí.
0: Tiene varias. Tiene varias.
1: Me gusta a mí. ¿Cuál es?
0: Debe ser esa que.
1: Es fácil, la que me gusta a mí.
3: ¿Te gusta vos?
4: Toy Soldiers.
1: No, esa
2: es
1: la que
2: me gusta. Time after time.
1: Time after time. Por favor.
0: Sí, es un temor.
1: Tiempo después del tiempo.
2: Temuco. Te felicito.
1: Tiempo Mariano. Después del tiempo.
0: Para que está re buena.
5: Mariano.
6: ¿Qué tiene para ofrecerte?
5: Decime. Mariano.
0: Decime.
7: ¿Lo agarra? Dale. Mami, ese boy se merece una.
3: Ah, qué dije.
0: Daniela León no te pone.
2: Yo la agarro, Daniela.
3: Bueno, chicos, más respeto.
2: Sí, terrible todavía, la vieja.
0: Terrible. Digamos la verdad.
2: Yo la vi el otro día, te digo.
1: Va a ser vieja.
0: Pero escuchamos, un like viene. Uno nunca sabe.
2: Te lleva el consejo con ella.
0: Yo la que le clavo la like a Renata,
2: Renata
0: y Anita.
1: Renata Guirotti.
2: Yo le tiré un fueguito a Anita el otro día. Pero no me contestó.
8: Leche para todos.
0: Bueno, para no sé si para todos, pero bueno.
2: Leche para todos.
0: Escucha ese arreglo de violín. Con esta estudiaba inglés. ¿Qué dijo?
5: Miau.
0: Vos sabés que me va a terminar calentando Daniela León con eso.
5: Miau. Lindo body. Que me hace parar el michi michi.
0: Vamos por acá. Basta, michi michi.
2: Parar el michi michi, boludo.
0: Chao.
1: Escuchá.
0: Beso. Daniela, beso.
3: Qué beso.
1: Tiempo después del tiempo.
5: Mami.
6: Parar el michi.
0: Mami.
5: Pero alta perrita.
0: Eso.
2: Qué desastre.
0: Hasta no verla bailar elegante no para.
3: No. Hay que invitarla a Daniela León a bailar elegante.
0: A perrear con elegante.
3: ¿Vos sabés que sí?
6: Hay que meterla acá.
3: Bueno, vamos, bro, a las 4.
2: Vamos,
3: Joco.
1: Pará, que estoy escuchando una canción.
3: Oh, esta canción es buenísima.
2: Ponete la en Spotify.
0: Dejate el auricular,
3: Volvemos a las 4.
2: Si la lluvia lo permite,
3: sí,
2: amigo.
3: Sí, no, pero.

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0: andamos, Alejito? ¿Todo bien?
1: Bien, amigo, todo bárbaro.
0: ¿Cómo llovió, eh?
1: Llovió como loco, tormentó. En un momento granizó, rayó.
0: Todo, completo.
1: En un momento estaba... Sí, en un momento estaba repicado. Se hizo de noche en un momento, estaba todo oscuro.
0: Sí, y saludo a los que, es verdad, me están diciendo, le hice el mismo comentario a Vicky recién. Me dicen, en zona sur salió el sol, acaba de salir el sol.
1: ¿Ahora?
0: Y acá un poco que estamos en esa, está raro, se viene el Tuferli.
2: Me muero.
0: Se viene.
1: Sí, está raro, caché.
2: Te cuelga algo atrás, dale, de la silla. Sí, se lo dejó Nacho.
0: Ah.
1: ¿Qué es esto?
2: No sé, pero va a salir
0: por
2: volando.
0: La duda, no.
2: Ojo.
1: No, muy bueno.
2: Ojo. No lo saques, está desde ayer, déjalo ahí.
1: Mirá vos, estaba bueno, para mí será.
2: No creo,
3: si nadie
2: pero...
3: lo quiere, me lo agarro.
1: Era una camiseta de un jugador de fútbol. Che,
0: en el sur es un horno ya, Nachito.
3: ¿En el sur, Bariloche o en el sur, zona sur?
0: En el sur.
1: Igual, vi que está pronosticado sur. Lluvia desde hoy hasta noviembre.
0: Sí, sí.
3: Hasta dentro de 10 días, vi.
0: Sí.
1: Una locura.
0: Bueno, está bien.
3: No, que está bien.
0: Está bien.
1: Octubre para ver series.
3: Este comer. Fenómeno no se llama El Niño.
2: Exacto.
0: Ah. El Niño, ayer me enteré de eso, yo no tenía ni idea que arrancaba El Niño. Me contó la señora en Todo Pasa. Ah. Va a ser un antes y un después en el clima de Argentina, ¿sabías?
2: ¿Y va a cambiar?
1: ¿En qué?
0: Ya te lo digo, mirá.
1: ¿Un antes y un después en qué? O sea, que va a ser frío.
0: Cambia muy fuerte el clima.
3: Pato Bullrich.
2: Está estirando.
0: No, porque no le dije.
1: Dale, venía bien.
3: Fe, me enseñó que cuando no sabemos no se dice.
0: No, porque ayer lo leí y estoy buscando la nota.
3: Primavera lluviosa.
0: El fenómeno que cambiará por completo el clima en la Argentina.
1: A ver.
0: Dice la nota.
3: Ah, mira vos.
0: Amenaza de lluvias abundantes, olas de calor y tormentas severas. La Nación estoy leyendo, no estoy leyendo Red Bull.
3: Está bien. Ah.
0: El super niño, amigos, estamos viviendo.
3: Que no es Alejo.
0: Claro.
1: Sí, y qué bueno, claro, y qué...
0: Yo me preparé para el día después de mañana, digamos, una cosa así.
1: Qué bueno que no nos vayamos a morir de calor.
0: Provisiones.
2: Sí, hay que pensar bien en qué gastar la plata de las vacaciones.
3: ¿Por qué? Claro. Y porque por ahí te sacas 20 días en la costa y te llueven 20 días.
1: Escuché eso, gente que dijo, ojo los que se van a tal lado, que como tipo el Mercosur, porque
2: va a llover
1: en todo Mercosur de diciembre a febrero.
2: O sea que va a ser un verano de poca isla.
0: El Mercosur, dicen. ¿Eh? Claro. Onda, no te vayas a Punta porque te va a llover.
3: A Brasil.
0: Decimos.
3: Claro, él dice no vayas a Punta.
1: Ni a Brasil,
3: claro.
1: Ni a Chile.
0: Mercosur, sí, Ralph.
1: Ni a Colombia.
0: Bien, dijo Mercosur para no decir Punta
3: Estuvo
0: del Este.
3: Bien el cheto, como dijo Mercosur.
0: Está bien.
1: ¿Y cuándo,
2: por no? Lo que yo leí, también así en internet, medio de los ponchazos.
1: A ver, la bruja.
2: No, va a ser una primavera y un verano bastante lluvioso, así como hoy.
0: Bien.
2: Lluvia, granizo un rato, pim, sale sol, tufo. Perfecto. Te morís de calor, al rato lluvia. Lo que resta del día de hoy tenemos probabilidades altas de tormentas fuertes.
0: El Caribe, es el Caribe.
2: Claro. No, Caribe con agua turquesa.
3: Lo más cerca que vamos a estar del Caribe.
0: Claro, chico. querían Caribe, chicos.
1: Claro, qué raro. Caribe, papu.
0: Acá lo tienen.
1: Aparte... En nada, llega el verano y ya está, enero.
2: Acabo de decir que esto también es para enero.
1: No, enero no.
2: Sí, te lo acabo de decir. Por eso, dije, Caribe. Primavera y verano.
1: Caribe.
2: ¿Qué Caribe?
3: Caribe rosarino, el Paraná, ¿cómo que no?
0: Totalmente.
4: Chicos, ¿cómo andan? El niño es húmedo, lluvioso y la niña seca. Y va a ser un super niño. Se refiere a que va a haber mucha lluvia. Cuando
1: metió Nacho.
4: El pronóstico diga lluvia, agarren el paraguas, porque va a ser bastante preciso. Y bueno, va a cambiar un poco, sí, va a ser una primavera y verano lluvioso.
3: O sea, claro.
4: Hablaban de las vacaciones también.
0: Yo de todo esto me enteré ayer. Mirá, dice, alcanzará su pico máximo de intensidad en diciembre en Argentina, con un aumento en la temperatura central.
3: ¿Sabes lo que es Navidad corriendo con el pionono y la lluvia?
0: Es un incremento sostenido de lluvias también, que se van a extender hasta distintas regiones del país hasta marzo de 2027.
2: Todo el verano mojado.
3: Igual yo creo,
1: mirá, che,
3: refiriéndote a lo de Navidad, Jime, que si tenés la posibilidad con un buen ventilador o con un aire, es preferible adentro comer y salir para las 12. Porque esté lindo o no esté lindo y demás, es mucho el calor con la comida y todo. Entonces mejor comes adentro, refrescado, y después salís tipo 12 a ver
2: a buscar a Papá Noel.
3: Claro, si encontrás a Papá Noel.
2: Sí, no está mal. Qué depresión.
0: Igual.
1: ¿Cuántas veces pasó?
3: ¿No te gusta la Navidad?
2: Ay, no.
1: ¿Cuántas veces pasó que dicen se viene ola de calor y no sé qué y después dura tres días y cambia? Yo creo que todo
2: y
1: va
2: si
1: cambiando.
2: Si no, lejito, hay que perseguir el invierno. Vayamos a esquiar a Europa.
1: Claro, es buena esa.
2: Ya está.
1: Tengo un amigo que vive en, España y dijo, vengan a mi casa.
2: Andorra, nos vamos a Andorra, ya fue.
3: Andorra.
2: Es más barato que ir a las leñas.
1: Sí,
3: sí, es mucho más barato, posta.
0: Está más barato,
1: hoy todo,
0: ¿no?
1: Más barato que acá.
0: Sí, sí, total.
3: Y que Bariloche ni te digo.
0: Total.
3: Ni hablar.
1: Todo es más barato que acá.
0: El plan de ayer de ir a ver a Messi, te gastabas unas vacaciones en... Miami.
2: ¿Cuánto estaban las entradas?
1: Te veo un partido promedio,
2: no las que vendía la hermana de Yanina.
0: ¿Viste alguna reventa, Fede, anoche?
5: No.
0: ¿No llegaste a enganchar el circuito reventa?
5: No, la verdad que
0: 700 lucas me contaron a mí.
5: Sí, más o menos me enteré, pero no vi a nadie vendiendo entradas.
1: ¿Sabes qué vi hoy? Que re loco. El Instagram de Sancor seguro.
0: Sí, reventado de malos comentarios.
1: Lo hatearon más.
0: Cerraron los comentarios.
1: La gente está re loca.
0: Buen momento metimos anoche, ¿eh? Vos estabas seguidas en la cancha, ¿no?
5: Sí, lo vimos perfecto. Pero con
0: Fede viajó anoche, ¿eh? Fede es nuestro hombre.
5: Nos llamaba la atención porque fue lo primero de todos esos láser que se veían en el cielo, esos bots.
1: Todo dice que es el de Chiquitapia que vendió ahí.
5: Pero al principio era sorprendente ver todas esas imágenes en el cielo y de golpe aparece la imagen de Sancor, que es lo primero que se vio.
0: Perdón, ya los drones... el show de drones no me llama para nada la atención.
2: A mí tampoco.
1: Vas a volver.
5: No, pero vos sabés que...
0: Me ha pasado con otros shows también. Pero sí, bueno, respeto, desde el respeto lo digo. Me parece una pelotudez, pero desde el respeto lo digo.
5: Es la primera vez que me estaba impactando un show de drones.
0: ¿En serio?
5: Sí.
0: Aparte es como...
5: Y de golpe aparece eso y digo, no. Y aparte, encima también aparece, en vez de aparecer el monumento, aparece el obelisco.
0: Espectacular.
5: También.
0: Un Messi con derecha pateando. ¿Ese detalle lo viste?
5: Sí, lo vi.
2: Los dos shows de drones que vi fueron todos auspiciados por marcas. ¿Te acordás, Vicky, en el verano? El 31 de la noche. Eso,
0: ¿no? En Punta.
2: En Punta del Este.
3: ¡Ay, no!
2: Pero todos los shows de drones que vi vienen auspiciados.
3: ¿Te acordás, Vicky?
2: ¿Y dónde
3: Vicky
2: es el otro que viste? No, en Estados Unidos. Por McDonald's.
5: Debe salir una fortuna.
2: Sí, caras.
0: Porque son muchos drones, boludo. No sé cómo se coordina eso.
1: ¿Cuánta guita decís que puso Sancor? Vos pensás que siempre hablan del segundo Super Bowl y qué sé yo. Para mí, Sancor, poner eso ahí, un palo verde mínimo.
3: Más, chicos, es la despedida del mejor jugador del mundo.
1: Sí.
3: Mucho más.
0: El dueño puede ganar lo que quiera.
1: Juli, ¿son clientes?
2: Tiene que saber, Juli. De ratos.
1: Bien.
0: Bueno, igual no le vamos a caer a la marca, sino que fue un gran momento de ahí de la noche.
1: Para mí está mal caerle a la marca, muy mal. ¿Qué tiene que ver la marca? Es como que le vendieron el espacio.
5: Está esto de que dicen que no hay posibilidad, no hay publicidad negativa, que hay publicidad.
0: Hay un buen debate en redes sobre eso. Como que muchos decían, en dos días todos se olvidan del bardeo a la marca y va a quedar el CPM, no sé cuánto, la cantidad de clics.
1: Mira, de acá un mes, vos te dicen, che, mira, tengo.
2: CPC.
1: De acá un mes te dicen, mira, tengo esta aseguradora. Tengo esta aseguradora, te dicen de acá un mes. O si no, bueno, lo que tengo es Sancor al mismo precio. Y vos decís, Sancor. Sí, me suena de la cosa. Bueno, dame Sancor.
0: Sí, puede ser.
1: Y sí, va a funcionar así.
0: Sí, el murmullo de la cancha fue gracioso. Estaba viendo ahí los videos.
5: Sí, vos, silbidos.
0: Pues aparte.
5: Directamente silbidos.
1: Chiquitapia.
0: O sea, la liga, ante la duda, Chiquitapia.
5: Sí, eso fue bastante
0: generalizado, ¿no?
5: Y sorpresivo, porque no esperaba que en este partido, por lo menos. De hecho, yo primero pensé, estaban los borrachos del tablón. Y pensé, porque yo justo...
0: Que iban a bancar.
5: En ese momento, yo estaba de ese lado y me había parecido que era orquestado, que eran los primeros que lo habían cantado. Se sabe que River no tiene buena relación con Tapia.
0: De hecho, se enoja Tapia por la foto de Messi. Hoy estaba viendo un Chiqui Tapia enojado por la foto de Messi con la camiseta de River.
5: Ah, ¿sí?
0: No le gustó.
5: ¿Por qué?
0: No sé, no le gustó.
5: Y de Boca, ahí. Básicamente.
0: Bueno, sí, puede ser.
5: Una boludez. Creo que hay fotos también de Messi
0: con la camiseta de Boca en la despedida de Riquelme.
5: Bueno, pero el Chiqui Tapia es un energúmeno, ya sabemos. Entonces no sorprende. Pero después de esa primera vez que escuché que cantaban en contra de Tapia y que pensé que venía de la popular de donde estaban los hinchas de River, eso sucedió 5 o 6 veces más y no me dio esa sensación, sino que era totalmente genuino.
0: Claro,
5: lo cantaba una cantidad de gente que era el 70-80% del estadio.
0: ¿Qué, cuál era el cantito? Chiquitapia Botón.
5: Sí.
1: Chiquitapia Botón.
5: Un poquito más que Botón.
1: Chiquitapia Botón. Sos un
5: Raro, como una manifestación popular.
3: Pero sí, no pasó nada puntual.
5: Tipo, como por... si hubiese sido el Ágora en la del época mundo. De los griegos.
1: Claro,
5: ahí,
1: claro.
5: Todos manifestándose.
1: Chiqui Tapia, presidente de la AFA, Argentina campeón del mundo. Que haga lo que quiera. ¿O no?
0: No, pero pasa que está. El torneo es un desastre. No.
1: Bueno, pero ya se sabía, boludo. Cuando la primera imagen de él sentado, ya le da cuenta, boludo. Tiene una pinta de chantún.
3: El 38-38.
1: El minuto
5: sí,
1: uno.
5: Él ahí no tenía nada que ver.
1: Fue todo.
0: Claro, él no.
5: En teoría era secundario.
0: Sí. Él llega después.
3: Y el,
1: ¿no vieron las imágenes
3: de entrenando? Y el tema también es que muchos presidentes de los clubes, de esos hinchas, tampoco son muy trigo limpio.
1: Olvidar.
0: O sea, no, claro, ni hablar.
3: El fútbol
5: es raro encontrar a algo en el fútbol que sea trigo limpio.
3: Claro, totalmente.
5: Pasa que, está destruido. Le pasa que hay extremos, ¿no? Y Tapia es uno, claramente.
1: Sí. Ni hablar.
0: Está bien. Escucha,
1: el fútbol es la corrupción más grande del país. Lo maneja Chiqui Tapia. O sea,
0: qué videazo, boludo.
1: Ya está, boludo. Todo un desastre.
5: Y es política también.
1: Claro. El fútbol es súper político.
0: Igual pará. De esto sí me.
1: El tema de la gente que después llora por resultados.
0: De esto sí me voy a reír. ¿Cómo lo van a hacer derecho a Messi?
5: No, es al revés en realidad.
1: ¿Qué?
5: El proceso debería ser al revés.
1: ¿De qué?
5: Y porque la gente.
0: Como es, ¿qué dijiste?
5: Es una pasión, qué sé yo.
1: Claro, que la gente llora y vive muy mal ciertas cosas. Y detrás de todo eso hay una mano oscura de todo esto.
5: Claro.
1: Marciano.
0: Claro, Alejo es un descreído del fútbol.
5: Sufre por eso, vos decís.
1: Claro.
5: Pero eso no está mal, digamos.
1: No, o sea, no sé. Pero sí, digo, pensar que la gente sufre.
5: Llevado a un extremo de fanatismo está mal, pero.
3: El tema es que el fútbol me parece que no es racional tampoco.
1: Pero yo digo, lo que la gente lo sufre y detrás de todo eso hay.
0: Negociados.
1: Claro.
5: Y pero eso es inevitable.
3: La cantidad de guita que la gente gasta. Claro. Sí, ayer un montón de gente se dejó los ahorros.
5: Sí, mucho.
3: Bueno, pero estuvo buenísimo. Sí.
0: Si pagás reventa ayer 600 lucas, multiplicás por 3 o por 4, si llevas a la familia, te gastaste $2,000.
1: Es que más allá de las boludeces, Sanco, y eso para mí estuvo re bueno. O sea.
5: Sí, estuvo bien, tuvo algunos problemas con el tema sonido.
0: Lo cortaron a Sergio Torres, che.
5: No me gustó cómo estaba armado el escenario.
0: Porque estaba medio ahí al.
5: No se veía nada.
0: Claro.
1: ¿Por qué hicieron eso? Ahí lo tienen cualquiera.
5: Sí, entiendo que era para. Primero para ahorrar. No. Para ahorrar.
0: Pero qué. Pero paren un poco. Pará. Pues yo no puedo creer eso. Un escenario no sale tanto.
5: Era como una tarima. Era una tarima, boludo.
0: Pero
5: era una tarimita.
0: Es como el otro día que hablábamos de que se ahorra al traer a Benín, le paga los pasajes y nada más. No
5: hermoso.
0: Sé qué.
5: Después, si querés, hablamos de los jugadores de Benín porque fue espectacular.
0: ¿Cuánto facturó la cancha de River ayer, boludo?
5: No, River, de hecho.
0: O no River, pero claro, ¿cuánto factura el evento? Ya sé que
1: fortuna.
0: River. Me acuerdo acá cuando es Copa Argentina y demás, que se cede, que no es que. No
5: claro.
0: Sé, cuando hay Copa Argentina en Central, no es Central quien entra el dinero o un porcentaje. No
5: sí, bueno, pero acá.
0: Digo, anoche yo sé que no le queda a River, pero digo, el que junta la guita, junta un montón de plata.
5: Claro.
0: No es poca plata como para decir, no pongamos escenario que estamos cortos. Dale, boludo.
3: Perdón, pero el que pone la localía en este caso no se lleva absolutamente nada porque los destrozos generan.
0: Debe haber un contrato, un canon fijo a River.
5: En este caso,
0: ¿entiendo?
5: En un caso normal, sí, River se lleva un montón de plata.
3: Sí.
5: Pero en este caso, no. Porque la AFA le pidió a River el estadio prestado y que River no cobre ningún dinero.
0: Eso. Bueno, entonces está bien la foto de Messi con la camiseta de River, amigo. La debe haber pedido a cambio. Le digo, bueno, te doy la cancha gratis, dámelo a Messi con el carnet.
5: Qué sé yo, puede ser, todo puede
0: Seguramente, yo lo pediría.
5: Puede ser.
0: Dinero. Sí, te doy todo gratis, dame a Messi con una foto.
5: Yo te digo, entregado, pierde todos los partidos.
0: Bueno.
5: No se va a poner de punta con el Chiqui Tapia tampoco.
0: Bueno, pero
5: en este momento.
0: Te negocio un poco.
5: Está fuera de todo.
0: Sí. Sí, totalmente. Pero claro. Bueno, es verdad, no había escenario.
5: No hubo escenario.
0: Estaban
5: unas tarimitas.
0: Había una tarima ahí abajo, sí.
5: Lo mejor, lo de la Sole, espectacular.
3: Es que hermoso momento.
0: Yo ayer bardeé el tema de la Sole, todo. Momentazo metió.
5: El tema ese de la Sole es.
0: Malísimo, sí. A mí me parece horrible. No, pero la verdad que un momentazo, boludo.
3: Momentazo.
0: Aparte, Messi se acercó.
5: Ella se acercó a Messi, sí, Messi se acercó a ella.
0: Momento,
1: Messi iba tímidamente.
0: Momento maradoniano, te diría.
5: Claro.
3: ¿Te acordás que cuando hablamos?
5: Le preguntamos por eso, sí.
3: Le preguntamos por eso.
0: A Messi.
3: Y sí,
5: a la Sole,
3: boludo.
5: Nunca pudo hablar con Messi. No. Es algo que no la deja dormir.
3: No se lo recordé.
5: Te sacaste el tema.
3: Voy a tratar, así me voy.
5: Claro.
0: ya pasó de moda, ya se retiró.
3: Mira
0: ya
3: cómo lo solté, no fui a la despedida.
0: Messi ya pasó de moda, chicos, ya está.
6: Le va a preguntar a Messi cuando Messi tiene el bastón así.
5: Está el recorte de esa pregunta, de hecho, que la Sole habla de cuando le canta esa canción a Maradona y a Messi.
3: Y a Messi, porque ella tuvo como sus dos momentazos, con los dos mejores del mundo.
5: Pero la Sole...
0: Diego dicen que estuvo.
3: Es una estrella. No, pará.
0: Porque había una tensión.
3: Tiene una familia que escucha la radio, pará un poco.
0: Porque había una tensión sexual.
3: Es una estrella.
5: La Sole es una estrella de rock.
6: Diego lo que...
0: No, tremenda, rompió toda.
3: No, una locura.
6: Diego todo lo que se acercó lo pinchó.
5: Gaspar Venega me gustó igual.
0: Gaspar no lo escuché.
5: Me gustó. A ver, quizás porque, bueno, eran dos canciones que no hay con qué darle.
0: ¿Qué hizo? Jijiji
5: y una... Encuentro con un ángel amateur.
0: Ah, buenísimo.
5: Piel de gallina.
3: Perdón.
0: Empiezo por el final.
6: ¿Qué?
3: Gaspar Venega salió de dónde?
5: Gaspar Venegas.
0: Ah, yo ayer lo aclaré al aire, no es la voz de los fundamentalistas del aire acondicionado. Es el indio.
3: Tranquilo.
0: Hoy por hoy es lo más parecido al indio que tenés.
5: Eso, vos sabés que te felicito por lo que acabás, ¿eh?
0: Sí.
5: Eso es lo que yo quiero que vos das. Te felicito.
0: Que cuando de no verdad, sepa,
2: diga. No saqué el trapito al sol. No.
5: De verdad. Estoy
6: claro, podría haber dicho. Me encantó Gaspar Venegas. ¿Qué tipazo podría haber dicho?
0: Soy fan de Gaspar Venegas.
5: O subir
3: igual, esa cita, ¿ves? Quédate tranquila. Nacho ayer lo tuvo que explicar porque yo tampoco sabía.
5: No, pero claro, pero ¿por qué todo el mundo tiene que saber?
3: Los timones de Gaspar Venegas.
0: Ayer hablamos mucho de los shows y yo dije, aclaro por las dudas, Gaspar Venegas, voz de los fundamentalistas del aire acondicionado. Y es lo más cercano al indio que tenés.
3: Te lo juro por mi vida, primera vez que escucho el nombre.
0: No, claro.
5: Está perfecto. Porque
0: es más rockero. Es como para los rockeros, Gaspar.
5: Claro.
0: Es literalmente la reencarnación del indio.
5: Claro, era el guitarrista y después pasa a ser la voz también, ¿no?
0: Claro.
3: Más allá de su performance de ayer, ¿te gusta a vos cómo canta?
0: A mí no me conmueve tanto a la onda redonda, ¿viste? Pero este tema es un temazo.
6: Convengamos que
5: cantando. También voy a ir al carajo y te digo una de las 20 mejores canciones del rock nacional.
6: Cantando no es.
0: Sí, puede ser.
2: ¿Cuáles son las 20?
0: A ver.
5: Me encantan los rankings, Nacho. Perdón que te comprometa.
3: Vicky, saca el ranking, please.
0: Con un violín, ¿no? No, un chelo.
6: O sea, lo mejor de todo esto fue después del partido.
5: No, esto es en el entretiempo. Esto fue en el entretiempo.
3: Refugié. Ah, no se lo canta, claro.
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5: Y empezó antes de Gaspar Venegas, aparece el audio del indio, ¿no?
3: Sí.
5: El recordado audio del indio.
0: Pongo, no lo vi a todo esto.
5: Sí, pongo
0: audio nomás. No,
5: momentazo, ese fue un momentazo.
6: Es que creo que, por ejemplo, te dice Sport. Fue una publicidad, me parece. No sé si pasaba.
5: Claro, es probable.
6: No, bueno.
0: Claro, ves, arranca con esto.
6: ¿Se escuchaba así de mal?
0: Sí, esto es de la transmisión. Bueno, y después jijiji, ¿no? Nada que hacer largo con esto.

0: ¿El público se sabía jijijife o no?
1: La verdad es que no cantó tanto el público las canciones.
0: ¿Eran todos niños?
1: Había muchos niños.
0: Me dijeron hoy, fue mi psicólogo a la cancha.
2: ¿Psicóloga? ¿Cambiaste?
0: Mi psicólogo.
2: No, dijiste psicóloga.
0: Saluda a Maxi, vengo de ahí.
2: Se entendió psicóloga.
3: Es en verdad realmente entretenido.
1: Pareció el Turco Soso,
3: Pues en la oscura multitud.
1: ¿Tiene algo del Turco Soso?
2: Ay, manden las fotos.
0: El Gaspi.
2: Manden las fotos, che.
0: A ver acá.
3: No lo soñé.
1: Muy difícil también cantar esta canción con la guitarra sola.
0: Acá no hay tarima, nada, dos banquetas ahí en el césped.
1: No, en realidad es verdad, no había tarima.
0: No había.
1: Era ahí como.
0: Bueno.
2: Para un clima más intimista.
0: Sí.
1: Sí, más barato, diría yo.
2: Tiene dos lecturas.
0: Sí.
2: Como todo.
0: Bueno, ¿y después qué pudiste notar?
1: No, después de lo de el tema de las bandas de cumbia. No estuvo tan bueno, porque no...
2: Che, está una cagada.
1: No, lo de Damas Gratis, dentro de todo, Pablito Lescano por lo menos escuchaba, le metía mucha onda y cantó un par de hits y la gente ahí se prendió un poco, pero te diría que lo anterior, los chicos un poco de ruido arengando al principio también, re bien.
0: Y Pinky que arengó sobre el final y lo cortan, durísimo.
1: Claro, y bueno, lo de Sergio Torres que parece que les enchufaron...
0: Pero aparte hizo una muy buena entrada, Pinky. Dice, Leo, para vos te queremos regalar las músicas que escuchabas en Rosario y demás.
1: Eso lo dice en la nota que le hace el pelado Ramírez, que escuchaba
0: grupo Cali. Claro, exactamente, Miki. Y sí.
1: la historia es
0: perdón,
1: que...
0: Perdón, y yo no tengo el lore cumbiero, pero ayer no es Sergio Torres nada más.
1: Es Sergio Torres con Grupo Cali, que era el grupo en el que cantaba antes.
0: Se juntan original. Después de 20 años, boludo, era un hito en la cumbia, me puse a leer en Twitter.
1: Yo también.
0: Igual, y agarra a alguien y hace...
4: Pará, igual Messi, cuando arranca la canción, Messi, yo no sé si lo vieron, que dice, vamos.
0: Messi estaba en modo, Anto, ya es tarde, vamos a dormir a los pibes, estaba en esa, viste como...
4: Sí, en un momento de Paul y los jugadores le dicen, vamos, y él dice, vamos, como diciendo, che, déjenme joder, me quiero ir, en un momento se quería ir. Vamos, y arrancó el tema y él ya no le importaba
0: ya
4: nada.
0: Ya está, no escuchó nada.
4: Se quería ir, estaba incómodo.
2: Sí. A él la exposición no, tampoco dale, es que le encanta.
1: No, pero igualmente
0: a mí me llamó la atención.
1: Al final fue brillante.
2: Sí, brillante.
4: Che, fue buenísimo.
1: Brillante. El orden del relato pasó por
0: tremendo. Sin un furcio.
4: ¿Cómo hizo?
2: Sin un papel.
1: Metió un espectacular.
0: Pero sin un furcio, caminando ahí con todo. Yo pensaba en que te vuelve todo el sonido.
1: Hasta hizo un chiste. Nunca hablé tanto en mi vida, dijo.
2: Sí,
1: claro.
2: Sí.
1: No, buenísimo. Tremendo. Una cosa que a mí me hace pensar un poco que puede haber, no sé, no estoy seguro, pero algún guión dando vuelta o algo así.
0: Seguro.
1: Porque nunca pierde el norte y no menciona a nadie.
0: A nadie.
1: Ni siquiera a Antonella.
4: Ni a Scaloni.
1: Ni a Scaloni, solamente a su papá. Al único que mencionó fue a su papá.
0: Ni a Celia, ni a Celia tampoco, nada.
1: Ni a su mamá, ni a su papá, ni a sus hijos. A nadie.
0: Mirá, sí.
1: A nadie.
4: Bueno, viste que cuando arrancó y dijo lo primero que pienso en mi viejo, espera. Fue zarpado porque, más allá de que todos nosotros pensábamos en esa situación, digo que él arranque diciendo eso, fue como, haces todo bien, amigo.
0: Seguridad.

0: Movió un 9. Imparable para el defensor
1: de Huracán. Del 78 a la fecha.
0: Merlo.
1: Perdona, del 78.
0: Merlo, déjame una más, porque fui con una de Newell's y hoy con una de Central. Merlo. Los últimos 8 partidos de Central, Central ganó 7 y le dio 5 penales. A lo mejor los 5 fueron penales. No queda bien. Bueno,
1: del 78 a la fecha, Lafa no tuvo una elección. Cuando tuvo, empataron 38-38. No, porque se habían pegado los votos.
0: Fue 39-39 y votaban 77.
1: Bueno, te quiero decir,
0: uno sobraba.
1: Del 78 a la fecha,
0: una vergüenza.
1: La AFA no tuvo una elección. Nah. Cuando tuvo la elección, empataron 39-39 y se habían pegado los votos.
0: Sí, se
1: que a Tinelli lo acostaron.
0: Lo mataron.
1: A Tinelli, mataron. En el mejor momento de Tinelli. En
0: el mejor momento de Tinelli.
1: Donde era Tinelli podía ser dueño de un país. Lo tumbaron. No. En una tarde lo tumbaron.
0: Yo no encuentro tampoco, porque el sistema que armó Grondona es extraordinario, y Tapia lo mantuvo.
1: Y no lo va a cambiar. No, entonces, democráticamente, no lo sacás.
0: Por ejemplo, hoy Newell no tiene peso en la AFA, porque hay 20 equipos que van a la reunión y Newell, como salió del número 20 para abajo, no puede ir. Está bien eso. Lo que no está bien, no que haya si más de 20 equipos.
1: No sé si está bien. Tiene que haber menos equipos.
0: Tiene que haber menos equipos.
1: Pero bueno,
0: eso lo hizo, ese daño lo dejó Grondona.
1: Todo Grondona.
0: Eso, pero lo podían haber pulido. No lo pulieron porque les viene bien.
1: Sí, todo Grondona.
0: Y lo de ayer es extraordinario en ese punto. Lo de Sancor, yo no sé si es perjudicial para Sancor.
1: Beneficioso.
0: Yo no sé si.
1: Vene, te lo discuto
2: al
1: a morir.
2: Final del puro día es puro
0: beneficio. Para Sancor.
1: Puro beneficio.
0: Mira, vos qué decís, Joaquín, vos estuviste ahí.
3: Yo, la gente puteó toda. Ahora, no conozco a nadie que esté asegurado en Sancor que haya dicho, no, me voy a dar de baja de Sancor.
1: Por eso. ¿Querés que te diga más? Hoy Sancor tiene más afiliados que ayer.
3: Sí, o por lo menos ya lo conoce todo el mundo. Y no creo que nadie se haya dado.
2: Y nadie se va a olvidar.
1: Los memes son todos de Sancor.
0: Todo.
1: Los memes son Sancor Chiquitapia. Cristina Libre, y cada uno armó su gracia distinta, pero lo de Sancor.
0: Pero primero se vio el de Sancor y después Messi.
1: Sí, porque le había puesto un montón de plata, boludo.
3: Espectacular.
1: Le había puesto una torta de guita.
0: Por eso no se animó a bajar el Chiquitapia, no bajó al campo de juego, no bajó.
1: Yo cuando arranqué, yo estaba
4: porque mirando, encima,
1: yo estaba mirándolo por tele cuando.
4: Hay que ver igual qué pasa a futuro con Sancor. Está bien, claro que quieran. Hay tipos que saben de. Que estudian marketing, desempeño de redes, acciones, tiene un nombre eso, que decían, si te preocupaste los últimos 10 años por estar al lado del ídolo, ¿por qué en el último momento te pones adelante? Si vos lo acompañaste en la carrera de Messi, con todo, ¿por qué en el momento en que tiene que salir él en la foto, por qué te pones vos adelante? No haber entendido algo, un concepto. Así como sale bien, puede salir mal. Ayer no había nada que uno pudiera entender como positivo. Después está la posverdad, la posredes y toda esta cosa, de donde le buscamos la vuelta y decís, bueno, 6 millones de personas ayer hablaron de Sancor.
3: Sí,
4: perfecto, ahora esos 6 millones, 5 y medio estaban puteando.
3: Yo me metí al Instagram y ahora cerraron los comentarios porque lo estaban reputeando.
1: Mira, ¿qué te hago?
0: Bueno, vamos. Extraordinario lo de Adidas. Adidas, ¿qué hizo? ¿Qué va a hacer en el futuro con Messi? Con lo que hizo Nike con Michael Jordan.
1: Sí, lo mismo.
3: La camiseta de ayer.
0: Sí, la camiseta de ayer tiene una M.
3: La M.
0: Que juega con las tres tiras también, pero hace como una M. Espectacular el diseño.
3: Sí, sí.
0: Y el diseño Messi. Y en la NBA, vos eso lo sabés, no sé cada cuánto.
3: Con las zapatillas sucede mucho.
0: Tienen 4 equipaciones los equipos: 3 Nike y 1 Jordan. Y cada determinada cantidad de partidos tienen que jugar con la Jordan. Y Adidas va a ser lo mismo. Va a haber el que tenga Adidas, que no pasa de River y Boca en Argentina, y Leones, son los 3 equipos que tienen Adidas oficial. Ya contamos 100 veces que Riestra va y compra las camisetas.
1: Es buenísimo.
0: Pero bueno, tiene Adidas, pero va y las compra.
1: Bueno, pero las compra,
0: como
1: pero tiene Adidas.
0: Como él compró esa. Tiene Adidas, pero la compra. Y los 3 equipos argentinos más la selección, y por ahí van a tener que usar la marca Messi, porque es lo que hay.
1: Ahora,
0: ya está lo de Piero confirmado.
3: Sí, Juan, en la cancha que tanto bardearon en ese momento.
5: Lo de Sancor, todo el mundo, fue el comentario. Porque
3: espectacular.
5: Empieza el show de drones con la música y todavía no se había formado el logo, ni el nombre, ni nada. Entonces todos estaban a la expectativa de. Claro, todos mirando al cielo a ver qué pasaba.
4: Esto no puede estar bien si ya está dando.
3: Ganó un capítulo de los Simpsons.
4: No, terrible. Sí. El nombre del tipo es Sebastián Scandalo, se llama, el responsable de marketing. Está dando vueltas por todos los diarios del mundo el nombre del tipo.
1: Yo te doy la posibilidad de que tu marca ocupe el lugar de Sancor. ¿Vos qué haces, sí o no?
2: Sí.
1: No. Sí, boludo.
2: No,
1: todos los días.
4: No, no. No, no, no, no, no le pisás la

0: Acá el sonido lo jamás, boludo.
1: Todos los días.
0: No. No, yo no lo veo así. Yo lo veo como una oportunidad
2: se atrevió,
0: histórica, única.
2: Una osadía maravillosa.
3: Yo no lo puedo dimensionar.
4: Usted le dan otra vuelta que termina dándolo.
0: Escucha, no, ¿qué no, mira, hasta Clarín. Clarín se silbido. Enojo y memes contra. Así, por, contra San con seguro. Así reaccionaron los
2: hinchas. Yo gano con tu odio. Clarín.
0: La verdad, es socio de Sancor Seguros.
1: En esto,
0: Clarín es socio de Sancor Seguros. Clarín es socio de Sancor Seguros.
1: Mirá, vamos desde lo mínimo a lo máximo. Vos ponés tu, no, vos, Gabriel Penis, dice, mira, vamos, tu marca la vamos a poner primera en el lugar de Sancor. ¿Vos qué decís, que sí o que no?
5: Yo te digo la
1: te
5: verdad,
1: lo está mirando todo el país y va a rebotar en el mundo entero.
3: Yo no me siento capacitado.
1: No, pero contestá por sí o por no
3: por
1: tu marca.
3: Sí, por
1: yo,
3: sí.
1: Yo también por digo sí. que sí.
3: Yo digo que sí. No sé si un error o no te lo puedo.
1: No lo analizás vos.
3: No,
1: vos lo que decís es que sí.
3: Yo te
1: poneme
3: sí.
1: primero la marca.
0: En la historia de las,
1: y después va
0: la historia
1: todo
0: de marcas, en la historia de marcas y de las industrias hay ejemplos donde una boludez así te dispara. Para bien, y donde digamos marcas históricas, servicios históricos, se desploman a partir de un momento como este y desaparecen.
1: Yo te firmo.
0: Y el día de mañana nos aparece.
1: Yo te firmo acá.
0: Aparece Soberanía Seguros. Y vos decís, este era el que antes era Sancor. Claro, pero ya se cambió el nombre porque no pueden vivir.
1: Yo te firmo acá.
3: Gente hoy dejó.
1: Ninguno deja de tener Sancor por lo de anoche.
5: Nah, eso obvio.
1: Ninguno. Y el que lo hace.
2: Está en boca de todos.
3: Yo tengo la motoneta por Sancor.
1: La motoneta. ¿Y lo vas a bajar?
3: No.
1: Y bueno.
3: Ni por las tapas se me ocurrió.
1: Subió los seguidores en Instagram, me pone un amigo.
2: Totalmente.
6: Eso estoy tratando de revisar.
1: No tanto.
6: No encuentro cuánto tenía ayer.
1: ¿Sabés cuánto subió?
6: Me parece que 3.000, 4.000 por ahí. Sí.
1: 2.000 seguidores.
0: No, porque no subió. Se lo sé subir vos una cuenta acá diciendo al aire que
1: no. No, por eso es poco, Marian.
6: Estoy viendo que ayer, por ejemplo, tenía 58.300 y ahora está un poquito más de
0: 60.000. Estas cosas no van a las redes sociales.
5: Sí, pero para mí.
6: Ah, bueno, pero el odio.
0: Se refleja en la póliza.
1: De 59 a 61.
6: Nadie va a dejar de pagar por esto, Marian. Yo tengo Sancor también.
1: El trámite de dar de baja
6: mismo.
1: Un el seguro.
3: Mejor, la moto el mejor.
1: Para el trámite de dar de baja un seguro, para ponerte otro, ya no sé ni cómo es.
3: Ya.
1: O sea, ya de movida no sé cómo es.
3: Sí, yo también soy así.
1: O sea, si tengo que hacer un trámite de eso, no sé por dónde se empieza.
3: La mía quedará de por vida.
2: Llamando al productor.
0: Es más probable. O sea, vos decís que no ofendió, pero a la gente le da paja bajar al
1: seguro. Pero ¿cómo te va? Vamos al revés. Vos tenés cable, supongo, en tu casa. Sí, bueno, vos.
3: La radio. No que cable. Te pongas no la radio cable. De rock.
1: ¿Qué cosa?
0: No tengo cable.
1: No tenés cable. Pero si tenés que poner uno, ¿cuál ponés? Si más o menos son todos iguales.
0: Sancor, Cablevisión, Sancor.
1: Bueno, más o menos son todos iguales. El que venga más rápido. El que llegue más rápido en el horario que me conviene.
2: Supuesto.
1: Hay cosas que no sé si. Yo un seguro que no, de verdad, no sé cómo desbloquearlo.
3: Yo tampoco.
0: Me queda de pero de, ahora pero vos podés defender la idiosincrasia de nosotros como consumidores. Está perfecto.
1: Sí.
0: Nuestra idiosincrasia, las costumbres que tenemos.
1: No, como empresa también.
0: Eso lo podés defender. Ahora, que ellos hagan una acción que provoque una reacción negativa inmediata y que eso, por consecuencia, pueda llegar a ser positivo. No,
1: dame la posibilidad de tenerlo. Eso yo te lo digo. Yo te lo digo desde mi punto de vista. Dame
0: vos vamos a ponerlo así. ¿Quién de todos los pibes que estuvo ayer en la cancha, a futuro, cuando necesite contratar un seguro, va a pensar en Sancor Seguros?
1: Ni para
2: va a ir con el tema económico.
1: Pero ni bien ni mal. Ayer se conoció la marca. En 10 minutos hizo conocimiento de marca absoluto pleno en un país.
0: Genial. ¿Cuál es la marca?
2: No lo conocía mucho.
0: Ponés Sancor Seguros en Google. Hacelo por vos. Buscá Sancor Seguros en Google. No hay una. Nadie que lo cuente de manera positiva, digamos. No, que tu marca quedó asociada
5: a algo lindo,
0: no sé, qué sé yo.
1: Bueno, vamos a suponer que mañana sale
0: la Vanguardia de México. Te leo rápido. La publicidad que desató risas en la despedida de Messi.
2: Bueno,
0: Yahoo de cosas. Críticas burlas hacia la marca que se coló.
1: Supongamos que mañana Sancor saca la promo.
2: No es por el objetivo de la marca, sino es por algo.
1: Supuestamente mañana Sancor saca una promoción.
2: Lateral, no es por lo que hace.
3: Yo no sé cuál es la fuerza, la potencia de Sancor. Y si mañana arregla con Messi, como la segunda con Ginóbili,
1: tranquilamente.
3: No sé.
2: Ay,
3: cómo
2: sería
3: es
2: tan
3: Sancor
2: gracioso.
1: Tranquilamente.
2: Ver publicidad.
0: Pero ya tiene acuerdo con Messi.
1: Probablemente ya lo tenga o lo va a tener próximamente.
3: Y ahí sería un
2: muy
3: espaldarazo
2: gracioso,
3: extraordinario.
2: Tal.
1: Es que, pero y si el
3: yo
1: espaldarazo
3: insisto,
1: empezó
3: no
1: a
3: sé
1: hacer,
3: lo
1: pero
3: que es Sancor.
1: Si
2: pero riéndose de esta gaf.
1: No. Gaby, ¿y si el espaldarazo empezó ayer de Sancor con Messi?
2: Sí. Bueno,
7: vos sabés que yo lo comentaba en secuaces.
0: Chicos, vayan a ver, la cuenta de Sancor hace 10 años está al lado de Messi.
7: Yo tuve la oportunidad de ver.
1: Si es, vamos a suponer,
2: ahora se
1: Leones,
2: potencia.
1: No sé cómo se llama.
3: Pero, ¿viste como Ginóbili con la segunda?
5: Sí.
8: Peque, la segunda tiene Peque Pareto, también metieron tres gitazos así.
2: Del Potro con...
9: Aparece una publicidad de Messi recomendando Sancor.
8: Sí, sí, una cosa de...
7: Yo no, lo comentaba, Gaby, en secuaces hoy.
1: El Leones se llame Sancor Leones.
7: No te extrañes. Sí. Nunca vi, en tres oportunidades pude ver shows de drones, entre comillas. Ninguno no fue auspiciado. Uno fue por McDonald's en Estados Unidos, otro fue en Punta del Este por Johnny Walker, y ahora el de Messi, que lo vi por televisión, que es el único que vi por televisión. ¿Entonces? Yo no sé por qué motivo siempre son auspiciados y termina siendo más protagonista neta la marca. Una que
2: inversión
7: aparece.
2: Inversión tecnológica.
7: Creería que va por ese lado, pero sí, nunca no vi uno que no sea auspiciado. Y uno fue en Disney, rarísimo.
1: El año pasado, no sé, ya sí, se tiene, hace en todos lados.
9: Tiene algo así como rulitos, Messi.
1: Está con el pelo largo.
7: Sí, y la barba tupida.
9: Raro, un pelo raro, ¿no?
1: Sí, está con el pelo largo.
9: Pero más que largo, como un...
1: Como dejado. Como que no falta largo, peluquero.
2: No tiene gas.
7: No, relajado.
8: Le queda bien para mí.
7: Sí,
2: sí, claro que sí, le queda bien.
8: Fachero.
2: Le queda bien.
7: Sí, sí, es el nuevo look para la nueva etapa.
1: Para la nueva etapa de él.
7: Sí.
2: Qué bueno.
1: No, está bien, me gustó. Yo creo que a Sancor le va a
2: favorecer. Habla hasta por los codos, se presenta re bien.
9: Arranca hace 20 minutos que nosotros acá estamos hablando de Sancor.
7: Y no pusieron.
1: Si vos me pones, si querés aparecer, que tu marca aparezca primero que Messi.
0: Pero los estudiantes de todo esto ya dejaron atrás esto, de que hablar mal también les hace bien.
1: Sí, no, les hace bien.
0: Ya está superado eso, ese error de la humanidad.
1: No, le hace bien.
0: No, es un error que te hicieron creer, ¿no?
1: Les hace bien. Y aparte te repregunto, ¿jamás te darías de baja un servicio? Nadie se da de baja
2: por
1: un motivo así.
2: Jamás.
0: A ponerle que no, vos decime quién se va a hacer ahora.
1: Yo no tengo problema, me voy a sacar una promoción.
0: Pero vos no tenés moral, boludo.
1: No, pero eso es una cuestión moral.
0: No, no te afecta, no, digamos, porque vos consideramos que el servicio es bueno y listo.
1: Yo creo que... primero, a mí, si tengo...
0: ¿Quién está escuchando música?
7: Visita.
1: Sí, no es una cuestión moral, es una cuestión de practicidad. No tiene que ver con la moral, boludo. ¿Por qué ponemos la moral en esta discusión? No.
0: Porque para mí...
1: No es moral.
2: Sí, es una moral utilitaria la tuya. Es una moral utilitaria.
0: Faltarle el respeto a Messi en el momento donde él tiene que ser el protagonista y vos jactarte toda la vida de acompañarlo para en ese momento ponerte adelante, es faltar el respeto.
1: No, nah, falta el respeto es otra cosa, boludo. Eso no es una falta de respeto. Faltar el respeto es otra cosa.
9: Sí, ¿no? Para mí una falta de respeto tampoco es.
1: No, es una falta de respeto.
9: No sé si Messi no ha participado de esto.
1: Pero es que probablemente sí, Gabo.
7: Pero
1: probablemente. Si no participó,
0: está bien. Entonces, 90.000 gente, 90.000 pelotudos que malentendieron, ayer puteaban el coso. 6 millones en las redes sociales, son todo malentendido.
1: ¿Cuántas veces pasa?
0: Y ustedes son dos iluminados.
1: No,
0: o sea, el resto, nada.
1: Nadie
0: se ofendió.
1: Nadie un iluminado.
9: No.
1: Estamos planteando algo distinto a lo que vos pensás.
9: Nada más.
0: No, pero yo pienso lo que pensaron los 80.000 que ayer lo silbaron y lo que pensaron en las redes sociales.
1: 80.000 en 47 millones de habitantes, yo pienso que es bajo el número 80.000. En 47 palos. Debe haber unos tantos millones o unos tantos miles que pueden pensar como pensamos nosotros. Para mí no es una cuestión moral. No ofendió, me chupo un huevo. Y me parece que pasó por lo más importante, pasó por lo que contó Messi, nada más.
7: Ahora, ¿por qué se critica tanto a Sancor y no todas las publicidades que también aparecían en las pantallas, todo el tiempo?
8: No importa, pero todo está
7: esponsoreado.
8: No, pero Juli, el momento.
7: ¿Qué me importa?
8: No es lo mismo.
7: Ese fue el que más la puso.
8: Bueno, pero no es lo mismo.
9: Pará, dejá de hablar y gritar.
8: No es lo mismo.
9: La publicidad.
7: Yo estoy re de acuerdo con lo de Sancor.
9: La publicidad vos la ves si querés, si no, no la mirás. Ahí estaban todos mirando.
8: Claro.
9: Estaban todos. Iba a aparecer Messi. Estaban esperando que aparezca un dibujo con Messi, un Messi. Y apareció Sancor. Entonces,
7: pero no me parece mal.
0: No, pará, y apareció un Messi que le pega con la derecha.
9: No sé, vi lo de Sancor y no vi el dibujo de Messi.
7: No me parece para nada mal. Es la publicidad más cara,
8: no es,
7: a lo
8: no
7: mejor.
8: Es comparable con las otras publicidades, ni la de la tanda,
7: No hablo de la de la tanda. Están ahí, vos vas a ver cómo patea un jugador y te aparecen abajo todos los carteles.
9: Puedo asegurar que la mitad de la gente no la lee ni sabe.
7: No sé, yo me enfilo mucho en la línea de Nacho. Es publicidad, está vendido, es un evento.
1: Pero es por plata,
7: Claro que es por plata. Entonces, el que más la puso es Sancor y la puso arriba.
9: Y yo hasta creo que Messi ha participado.
7: 100% de acuerdo.
1: Si no participó, era por plata el evento. No era gratuito. La entrada se pagaba. vos la pagabas, había un operativo que montar, había guita que gastar, y el que puso la torta de Sancor, bueno, se lleva el puesto número uno de publicidad.
7: Totalmente de acuerdo.
9: En el futuro, a ver qué pasa.
1: Nada, bueno, Gaby, todo para beneficio.
9: Para mí también, sí, para mí tampoco.
1: Todo beneficio. Igual te digo algo, vos si podemos hablar con el gerente de Sancor, hoy o mañana.
8: Sí, estaría buena.
1: O si deja correr un poquito más y mañana saca la promo. Sancor despedida de Messi, olvídate. Vamos a ver cómo termina. Che, no para de llover, ¿eh? No, está tremendo. Lloviendo y ¿sí? muy fuerte.
9: Y no vemos.
7: Mira, 22 grados, 8 décimas, cielo cubierto en la ciudad, 75% la humedad, la presión 1000 hectopascales y el viento soplando del este a 13 kilómetros por hora. Para lo que resta de la tarde y la noche, probabilidades altas de tormentas fuertes. Durante la madrugada bajan las probabilidades y ya serían lluvias más tranqui. Mañana poca amplitud térmica, cielo cubierto durante toda la jornada, mínima de 14, máxima de 19.
1: Bueno, viento, lluvia, así está afuera, che. Horrible, horrible, horrible. Murió Piero, confirmado.
2: Sí, murió.
1: Hace un ratito murió Piero a los 81 años.
2: Qué gran artista, ¿eh? La verdad, un gran artista.
1: Y con tu pelo.
0: Sí, una generación... Una generación grande marcada, por lo que él hizo.
2: Muy buena canción.
0: Principio de la década del 70, por supuesto, más que nada, pero también en los. Él es un buen tipo, mi viejo, es de finales de los 70.
2: Sí.
0: Pero tuvo un gran momento. Después la dictadura, obviamente, se llevó puesto a todos estos artistas que volvieron transformados de alguna manera. Ya en el 83, con el regreso a la democracia. Algunos un poco más chanchados, si vos crees. Medio que vivió toda la vida de ese. De aquel Piero, digamos, ¿no? Donde sí. estaba, ¿te acordás? Son americanos, sí. Llegando llegaste, además, digamos, de. O aquel 72-73 con Para el Pueblo lo que es del pueblo. Me parece
2: para
0: que
2: el
0: hay.
2: Pueblo
0: hay
2: que del
1: algunos,
2: pueblo.
1: Bueno, para el pueblo lo que es del
0: algunos
1: pueblo.
0: Picos,
2: soy pan, soy paso y más, me pan, parece eso. Una
0: absolutamente,
2: joya.
0: Una joya.
2: Precioso.
0: Tiene algunas cositas, nada, súper lindas. Para mí son carreras un poco deformadas con el tiempo. Porque son irregulares, porque después medio viven en un auto homenaje a veces,
2: sí,
0: donde
2: sí, tuvo
0: no
2: sale una...
0: todo claro, pero evidentemente, ahí tenés, mirá. Bueno, sí, falleció. Piero. Sí, te iban a dejar cantarlo en la dictadura. En vivo, 1973.
10: Para el pueblo lo que es del pueblo.
0: Perdón, lo saqué sin creer. Juan Boliche. Estoy viendo algunos.
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0: Era bastante
9: melancólico.
0: Corchón, por así. Era bastante corchazo, ¿eh?
2: No, no, pero mira.
8: Este tema por lo menos.
2: Hay
0: un montón.
2: Una versión que sacó de. Como es la que te dije recién, de 2024, la versión junto a Amanda Miguel.
0: 2024
2: con Amanda Miguel, hacen un dúo, pero.

0: Vos la que me decías recién, yo canto, siempre canto esa.
1: Soy pan, soy paz, soy más.
0: Ah, esas. Tienen nombres largos los
1: títulos de la canción. Amanda Miguel. Porque si tú buscas la canción, te sale Canción de Mercedes Sosa. Sí, la he interpretado y un montón, pero es la composición es de Piero de Benedetti.
0: Ahora la voy a...
1: nacido en Italia.
0: Bueno, pasó a la historia también con el agradecimiento de Mercedes Sosa. ¿Se acuerdan? Gracias, Piero.
1: Gracias, Piero. Inmortalizado por los Midachi.
0: Los Midachi lo toman de un recital, pero un recital en serio lo toman.
1: Exacto.
0: Los Midachi, donde ella le agradece varias veces.
1: Exacto.
0: Porque canta varias canciones.
2: Y esperando.
0: Espera que no me aparece, Nick.
3: El abuelo de Ámbar.
1: Claro, ¿no? Porque
3: Ámbar es la hija de...
1: De Juana Viale.
3: O sea, Juana Viale está en el velorio.
0: De la yerna, la nuera.
3: Pensó que iba el de la abuela y no.
4: Y no.
0: Otra bala que cae cerca de Mirta.
1: Wow.
3: Pensó que iba el de la abuela y le tocó el del suegro.
1: Wow.
3: Es así.
1: Ex suegro. Primer suegro.
3: A todo esto hice la cuenta, Mirta vio todos los mundiales, chicos.
1: Sí.
3: Sí. Y todas las despedidas. Qué crack, ¿eh?
4: Espectacular.
3: Desde el primero, desde Uruguay.
0: Me dice un amigo rockero muy joven que tiene un discazo con el Cuarteto Zupay, Piero.
1: Sí, claro.
0: Claro, con él graba.
1: El Cuarteto Zupay en mediados de los 80, bueno, en mi caso, impresionante.
0: Con él canta esta, ¿no? El Cuarteto Zupay, que es Los Americanos, Son Americanos.
1: Sí.
0: O como odiaba a los Yankees, él. Mirá que se fue a vivir allá y todo.
1: Tuvieron un hype los Zupay.
0: Sí. El estéreo nos mató.
1: Sí.
0: Esto hoy con un celular lo graba mejor el sonido, ¿eh? Y esto es un disco oficial.
1: Claro.
0: Bueno, vamos a cortar con el homenaje.
1: Sí,
3: no, está bien el homenaje a Piero. No hay mucho más para decir. Bien, Gaby, ¿qué tenés para decir?
1: Popular nuestro.
4: Sí. Nada de nada.
3: Bueno, pero te acompañó toda tu vida.
4: Absolutamente nada. ¿Cómo?
3: Te acompañó toda tu vida.
4: ¿Quién?
3: Piero.
4: Ah, Piero. Sí.
3: Toda tu vida radial.
4: Lo he visto en la cancha de Banfield. En dos oportunidades.
3: Bien, gran anécdota.
4: En una charlando con Duhalde.
3: Mira.
0: Sí, porque ha vivido bastante el
1: Tuvo
0: estado.
1: Un pequeño escándalo, ¿recuerdan?
3: ¿Tuvo un pequeño escándalo, Piero?
1: Sí, un pequeño escándalo con unos...
4: No lo destruyamos hoy a pie.
1: No,
4: hoy
1: no. Pero hoy te cuento, no.
4: como la única
1: mácula. No.
5: Como el de
1: Cumbia. No de ese tenor. Que un día te... Vos conocés el caso de Ricky Martin. Un día te lo voy a contar bien a Tara.
4: No había uno de Chayanne.
1: Hubo un escándalo relacionado a unos vegetales.
3: ¿Vegetales?
0: ¿Me vieron? Todo por la mitad, señor.
1: Creo que él...
0: Todo por la mitad.
1: Creo que él... cultivaba o tenía...
5: Ay, me dio miedo.
1: Era algo que era a beneficio de alguna fundación y hubo algo... ¿No se acuerdan del caso sonado? Que todo el mundo salió a señalar, ¡Piero es un corrupto!
3: No me acuerdo, señora.
1: No sé si fue durante el menemismo o después.
3: ¿Este es el momento de pegarse la Piero?
1: No,
3: acaba de morir.
1: Escuchá,
3: en este momento,
1: toda una vida, toda una trayectoria, un tema.
4: Pero esperemos una semana.
3: Esperemos dos días.
1: ¿Cuál fue la controversia con Piero? A ver si alguien se acuerda bien.
3: De Piero.
0: Eso por haber leído nada más que la placa. Y no haber desplegado más texto.
1: No existían las placas en ese momento. ¿Cómo era?
4: Es un buen tipo, mi viejo. Yo no sé si no un buen tema, no es lindo o feo.
0: No, el papá,
4: pero la letra está bárbara.
0: Sí, pero el papá le dice, yo tenía 47 cuando el pelotudo me escribió esa canción.
4: Ah, mirá vos.
0: Donde dice, ahora ya camina lento. Y el papá...
3: Bueno, mismo, pero los 47 antes no son míos con los
0: el papá, 47. El papá lo dijo en una nota, dice, sí,
1: ahí
0: el boludo
1: está.
0: Mi hijo me escribió esa canción cuando yo tenía 47.
1: Ya lo encontré.
0: Claro.
1: Prescribió el caso.
3: Ahí está. ¿Cómo la tiene con pie?
1: No, fue en 2004. El cantante presidente de la Fundación Buenas Ondas.
0: Ah,
1: y lo acusaron de falsear documentación. Claro.
0: Mucho más talento que Copani, pero por el mismo camino.
4: Metió una firma.
3: Claro.
1: Metió una firma, un gancho inadecuado.
3: Tampoco tan grave.
1: No, era la ecogranja educativa.
0: ¿Cuánto te dejó que vende el doble a partir
1: ahí
0: de
1: está.
0: Ahora?
1: Claro. Viste que te dije que eran vegetales, figuraban menores que no asistían a la ecogranja educativa. Sí,
0: ningún menor va a dejar de comer por lo que estamos contando lo de Piero.
3: Olvidate.
1: Para
0: porque
1: nada,
0: esto es publicidad, publicidad.
1: Quería recordar.
3: Antes de ir a la tarde,
0: ahí tenés.
3: Luisito Higgins.
1: No
3: viernes 6 de noviembre al domingo 15. Colectividades, ya tenemos fecha.
0: Ay, fe.
3: Viernes 6 al domingo 15.
4: Me salvaste la tarde.
5: El anuncio vino con lluvia, Penny.
3: Pero tiene una particularidad esta feria de las colectividades.
4: Pleno el niño va a agarrar.
3: No, está bien. No,
1: el día del bancario.
3: Tiene una particularidad. Tiene un feriado, cosa que no tiene nunca.
0: Cuando tiene un feriado se estira un día.
3: Tiene el 9 de noviembre adentro, que es lunes.
1: 9 de noviembre.
3: Claro.
0: Se estira un día.
3: Así es. Lo debería aprovechar. Sí, lo tiene que aprovechar.
0: Sí, sí, se tira normalmente.
3: ¿Cómo? Porque viene el Papa.
1: Feriado de papá.
3: Los bancarios esa semana no trabajan 5 días, papá.
0: No trabajan. Señora, me hizo ir a buscar esto. Estoy sobornado, inspectores, para que me den esto. Y no, ni pelota. Esta es la canción que vos decís.
1: A ver.
2: Algo pasó.
1: Sí. Esta es. Es tan bonita. Escucha, escucha.
0: Igual no es que va, no es que pusieron la
2: cine, todo lo que a vos te está pasando ahora.
0: La colectividad no, el niño viene porque son las colectividades. Mejor.

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0: 5:20 de la tarde ahora en todo el país. No para de llover. Me quiero comprar una pequeña batería para tener acá, para pegarle acá mientras estoy en el programa.
1: ¿Te parece?
2: Es algo más para desconcentrarte, ¿vos sabés?
0: Algo más para desconcentrarme. Bueno, tenemos un invitado de lujo, que es nuestro fotógrafo, de la compañía.
3: Armamos una,
0: el fotógrafo de
3: poníamos
0: la compañía.
3: La pequeña orquesta que arme una,
0: bueno, es
3: una
0: invitado,
3: fanfarria.
0: Es un invitado
3: breve.
0: De lujo porque no da notas. Es fotógrafo, es daltónico. Es Farid Dumat Kelsi, así se llama, no es joda, lo pueden buscar en sus redes sociales, es un gran fotógrafo.
3: Lo encuentra como Faro,
0: conocido como Farid de acá, ¿no? Búscalo, Farid, ahí, sí, buscalo. Claro.
4: Farid.
0: Bueno, Farid, ponés Farid, te Farid, sale ahí en Instagram, te sale Farid. ¿Cómo anda, Farito?
5: Bien, todo bien, Nachi, gracias por la invitación. Farito.
0: Acercate al micrófono.
3: Sí, para, tranquilo,
0: la perdón, primera nota que da.
5: Sí, sí, yo me pongo muy nervioso.
0: ¿Qué bien te queda el micrófono?
5: ¿Sí?
0: Vos, escucha, pará, yo lo cuento, o sea, me trajo un libro muy lindo de regalo, donde están las fotos ganadoras, vamos a decirlo así.
5: Es la muestra, el anuario de...
0: El anuario.
5: El anuario de fotos de de la Asociación de Reporteros Gráficos.
1: Ah, qué bueno.
3: Argra, ¿cómo es?
5: De Argra.
0: Argra.
5: Lo tengo ahí, si alguno de los chicos está allá, se lo
1: bueno. ¿Y tu foto fue seleccionada?
5: Quedé una de las fotos seleccionadas.
1: ¿Cuál es? ¿Cuál es?
0: La de Miguel Russo.
1: Ah.
0: Es un fotón.
1: Ah, ya sé cuál es.
0: De Miguel. No, pero ah, ponela. Miguel,
3: la boina.
0: La última, no.
3: ¿Cuál?
0: Miguel con los dientes
1: Miguel
0: afuera.
1: Está, pero con una felicidad se ríe, sí. Qué linda foto.
0: Es la última que Miguel dirige, que es Boca Central.
5: Boca Central.
0: Y después se muere a, lo,
5: vino acá
0: a los días.
5: Sí, una de las últimas veces.
1: Mirá.
3: La vamos a ver acá.
0: Esa foto es la.
3: Qué lindo tener la foto del anuario.
1: Sí, mal. Foto de foto, es.
0: Foto de foto.
5: Y bueno, y el anuario.
3: Que soy tan bestia. ¿Te acuerdas de apoyar el brazo ahí?
0: Qué bruto, qué
1: bruto.
0: Bueno, ahí está la foto.
5: Bueno,
0: que la quiere ver.
5: Además de esa foto, bueno, hay demás compañeros.
0: Otros colegas.
5: De otros colegas acá de la ciudad de Rosario. Los voy a nombrar para no.
1: Sí, cómo no.
0: ¿Para cuántos son? Son muchos.
5: Son 5.
0: A ver, nombrarlo todo corrido, dale.
5: Alan Monzón, Celina Mutilovera, Sebastián Suárez Mesia, Marcelo Manera. ¿Y quién les habla?
0: Bueno, escucha, ¿dónde se ven las fotos?
3: Te banco a vos y a Alan Monzón, que es crack, divino. Él, el hermano, toda gente buena.
5: Es un gran amigo y un gran colega. El día viernes inaugura la muestra.
0: Dale.
5: En la sala de miradas, en Sala Bardem. Va a estar la muestra de fotoperiodismo argentino.
0: Son todos zurdos ustedes, ¿no? Qué buena pregunta, viste, Mirta le dice. Son todos zurdos, ¿no?
5: Yo le pego con zurda y escribo con derecha.
0: Claro, son todos zurdos.
1: Fotógrafo, reportero.
0: Fotógrafo, son todos zurdos.
3: Son todos soldados, buena gente. Que si vos le pedís, anda ese piquete y se me queda mal a la cara.
0: Le encantan los K.
1: Dale. Bueno, Pablo Grillo.
0: Pablo Grillo, le encantan los K.
5: Justamente en la muestra.
1: ¿Está mejor Pablo
5: en la muestra,
1: Grillo?
5: Sí, está mucho mejor Pablo Grillo. En la muestra, justamente hay una
0: hablan,
5: parte.
0: Está bueno.
5: Hay una parte de todo lo que es el.
1: Sí, me alegro mucho.
5: Bueno, todas las fotos de. De parte de represión y demás, bueno,
0: por eso.
5: El año pasado.
0: Que son todos zurdos.
3: Le encanta enfrentarse a la cara.
5: Todos zurdos. Luego el día lunes ahí está la presentación del anuario.
0: Está buenísimo.
5: Viene Martín Coan a la Feria del Libro también. Así que va a estar con Celina Mutilovera en el auditorio para presentar el anuario.
0: Escucha, a mí me gusta mucho la foto. Vayan al vayan, aprovechen, están buenísimas.
1: La Labardén.
0: Hay una foto que no sé quién la sacó de unos chicos en una pelopincho.
5: Sí.
0: ¿Qué foto?
5: Tomás Cuesta.
0: ¿Qué foto, boludo?
5: Tomás Cuesta, gran fotógrafo.
0: ¿De
5: acá, de Buenos Aires?
0: Es de
5: Buenos Aires.
0: Bueno,
5: sí.
0: Que
5: está
0: foto.
5: Y hay un
0: unos
5: tipo haciendo una Willy con una moto.
0: Hay unos pibes en una pelopincho.
5: Sí, sí.
0: En el medio de la City.
1: Qué bueno.
0: Literal,
5: en la Villa 31, creo que es.
0: En la Villa 31 se ve toda la ciudad.
1: No hay
0: de
1: nada
0: fondo.
1: Más lindo.
0: No. Y la felicidad de los pibes.
1: Yo veo por ahí los barrios populares que sacan las piletas. Sí. A la calle y pasó los autos. Este es el sueño del pibe.
5: Las flores del año pasado.
1: La Sexta también.
3: Hay que encontrar. Vos sabés que vos tenés algo brutal. Bueno, hay otros tipos que sí que lo tienen y. A lo mejor de ver mucho tu laburo, que ya sabés que lo admiro.
0: Fíjate
3: que
0: la primera
3: admiro.
0: Foto de Farid de Instagram. La de Carlotto. Son todos zurdos. Farid,
3: Y bueno.
0: Farid de K.
3: Es que es en un evento donde a lo mejor está ocurriendo algo, lo que fuere, porque vos laburas en algo que está programado o no, o algo que pasa de pronto. Bueno, muchos laburan.
0: Sí,
3: si vos lo pensás, el laburo del fotógrafo. De que va a tomar testimonio, va a arrancar un cacho de esa realidad que está pasando en ese momento, lo va a congelar y te la va a dejar a vos, o la va a guardar para él. Pero es un enjambre y poder en medio de donde hay a lo mejor 30 fotógrafos diferentes, es decir, esta es la de Farid, Es algo que...
1: Farid, ¿cómo que tiene que ver con la presión de, de los dueños de los medios? Acá, por ejemplo, este...
5: Y se trata de cumplir, se hace lo que se puede. Siempre se cumple. Hasta ahora.
0: Qué forro.
5: Daltónico, recibo algunas quejas por eso, pero bueno.
0: Contratamos un tipo daltónico.
1: Claro.
5: Después más que eso, boludo, no, le digo.
1: Claro, ponele, agarra unos hinchas de Ferro y piensa que son mazorqueros.
0: Exacto.
4: Claro,
1: qué bárbaro.
5: Hincha de Ferro, hincha independiente para mí, es lo mismo.
0: Claro, boludo, es lo mismo. Por eso nos vino bien acá en Rosario. Hay una foto que dice Inglaterra, la concha de tu madre, que sacó Farid, que está buenísima. Buscala. En el Instagram.
1: Che, bueno, y el libro es.
5: Hay otros años. Hay años. El anuario está acá, lo tengo acá.
4: Bueno, ¿tuviste alguna años. Vez? ¿Tuviste alguna vez miedo sacando alguna foto?
5: Sí, alguna otra vez. Sí,
4: ¿dónde?
5: Sí. No, miedo no, en realidad. Pero bueno, en alguna jornada, ponele en. Acá en el barrio de... En Los Pumitas.
4: Claro.
5: Hace poco también acá hubo en una. También cerca en barrio. 7 de septiembre.
4: Estuve corriendo también. Un par de en televisión entre medio de pedrazo.
5: Y en Cancha Central, una vez también que recibí un disparo, pero.
1: Uy, querido.
0: Bueno, pero no te pegó.
5: No pasó nada.
0: No te pegó. Te pasó cerca.
5: Me pasó cerca. Así que, nada, no, pero después. Pegó? A mí me gustó igual.
3: Dejó cosas
5: colgadas. Bueno, pero bueno.
4: Sí le pegó.
5: No
0: está bueno. Ah, sí le pegó.
5: Sí, sí,
0: pegó.
5: Sí, sí, sí. Pero no me di cuenta.
3: Ve que no se anima a contradecirte.
1: Claro, con la adrenalina es terrible.
5: No, sí, no pasa nada. Yo estoy nervioso porque a mí no me gusta.
3: Escúchame. Hay otros, bueno, no importa. En un momento te toca, ¿qué va a ser?
4: Sí, claro,
3: escúchame, años anteriores, ¿has sacado alguna foto vos? Que, ahora, lamentablemente, esto, no sé por qué, si lo hablamos en la producción antes, no lo prearmamos con fotos. Me acuerdo en un tren, Alberto Fernández.
5: Es la que estoy buscando. El tren Cañada Rosario.
4: Ese es un fotón.
3: Massa para atrás, escapando. ¿Hay alguna foto?
0: No,
3: realmente.
0: Tiene una foto de Massa de fondo de Alberto Fernández y Massa de fondo mirando.
5: Eso, sí, eso. Pero ¿eso creo es el tren? Ese es el tren cuando anunciaron el tren Rosario Cañada.
0: Que no era una foto.
5: Que creo que es el.
0: No.
5: Es el primer acto de Massa como superministro.
3: Sí. Es el Pacto de Olivo. Esa foto. Un level, boludo. Tremenda foto. Porque aparte, tenés que estar ahí atento. No sé cómo será, porque también hoy día el fotógrafo, me imagino que vos lo debes saber mejor que nadie, la foto del Pacto de Olivo, ponele, la saca el encargado de la foto,
5: Víctor,
3: digamos.
5: Ay,
3: Víctor Bud, qué bueno. Una foto tremenda donde ellos están en la lejanía.
1: Las manos detrás.
3: Alfonsín casi derrotado, la mano atrás, bueno, etcétera. Pero ese tipo, no sé cuántos tiros tenía. Hoy día digitalmente vos podés tirar, y después te sentás, elegís.
4: Tenés más balas.
3: Tenés más balas.
5: También un problema igual.
3: Sigue habiendo un arte, porque no podés elegir, digamos.
5: Porque
3: también, está todo bueno.
5: Claro. No todas buenas, pero.
4: Después descargás y.
5: Ah, claro, después andás a elegir. Yo
0: un video de Faro del gol de Di María. A Newell's de tiro libre.
4: Sí.
0: También.
4: El que me pasaste 800 veces a mí.
0: No, esa toma no la tengo. Si me la pasaba y se la mando. Después hay otra hermosa, que es una esquina de las flores. Con
5: dos
0: nenes que se llaman Oliver y Alejo, están en la pileta.
5: Lo que estaban charlando.
0: Qué linda foto saca Faro.
5: Bueno, la verdad, gracias, Nachi.
0: La pegamos contratándote.
3: Y
4: qué talento.
3: Así como vos te convertiste en dueño de medios, teniendo pivot. Él se convirtió en un gran fotógrafo siendo daltónico, ¿eh?
5: Con una
3: dificultad para algunos colores.
5: Y yo agradezco porque a mí el laburo me gusta mucho, así que mi trabajo.
3: ¿Y qué raro no te volcaste a la foto en blanco y negro, digamos?
5: ¿Cómo?
3: No te volcaste a la foto en blanco y negro. Igual tenés laburo desaturado.
5: La foto en blanco y negro a mí me gusta mucho porque a veces cuando me cuesta editarla.
4: Listo,
5: vamos a blanco y negro.
3: Pero no es tan fácil. No es desaturar y listo.
5: No todas van ahí. Pero me gusta. Tuve un momento que hacía todo blanco y negro. Creo que tuve un trabajo que hacía yo en Club 13, que es un club que tiene un amigo que yo iba a hacer fotos, y tengo la gran mayoría, las tengo hechas en blanco y negro, pero no están todas ahí, las tengo más
0: gordas. Faro, danos algún secreto para los que tenemos un celular, para encuadrar, que quede más o menos linda la foto.
1: Claro. ¿A dónde mirar?
4: Esa pregunta le jode a un fotógrafo.
1: Le rompe las bolas.
5: Mirá, hay una muy buena opción que tiene el celular, que es tenés la regla de los tercios, que tenés para poner la cuadrícula.
0: Sí, a ver.
5: Y podés poner la regla de tercios. Es poner, te divide la pantalla en nueve espacios y tenés ciertos puntos para poder encuadrar.
1: Entonces,
5: para darle un. Claro, exactamente. Ahí lo tenés. Entonces, lo tiene Juli. Y nada, vas viendo, o sea, horizontalmente te quedan puntos estratégicos en los cuales la foto tiene un cierto peso. Si vos vas a disparar...
0: No me gustan las fotos horizontales.
5: No, la foto horizontal.
0: No, no me gustan.
3: Bueno. Es un recurso.
0: No, pero te lo cuento como
3: ahora amigo. Ahora es una
0: norma. Te lo cuento como amigo.
5: Después.
0: Me gusta más la foto vertical. No sé por qué, boludo.
5: Sí, sí. Yo siempre he sido. Todas las fotos de taco son todas horizontales.
0: ¿Pero por qué? Pero sí. No sé si es una cuestión de visión, Faro. Si es una cuestión de.
2: Estás el ojo entrenado para la vertical.
5: Uno se acostumbra al celular.
4: Vas a ser de Instagram. Ya a esta altura sos de Instagram.
0: Y puede ser que sea por eso.
5: Yo en Instagram lo que hice, como no me gustan las fotos verticales, las subo horizontales.
0: ¿No te gustan las verticales a vos?
3: No, pero obliga al tipo a dar vuelta el teléfono.
5: Claro, yo la subo a dar vuelta. La subo en vertical, pero da vuelta. Entonces, sí.
0: ¿Qué? Porque es más fácil la composición.
5: Y a mí me gusta más, porque se pierde. Tenés más espacio, tenés más lugar, tenés... Podés comprar la foto. No digo que la foto vertical a mí no me guste. Hay algunas que me gustan, de hecho, ¿no?
0: Pero se aprecia más la foto horizontal.
3: No, yo creo que te lo pide la escena, ¿no? Claro, la escena te pide eso, digamos.
5: No sé, por ejemplo, va a ver una película y ya la película está horizontal y puedes comprar de otra manera la foto.
3: Pero está compuesta de esa manera, digo, el tipo que graba el director de arte o el que sea, sabe que la película es horizontal, 19, 16D, lo que necesite.
5: Exacto.
3: Ahora, si vos tenés... Le digo a Nachito, vos tenés un policía parado con el escudo y al lado en una de las piernas hay un nenito abrazado. Ponele, vi una imagen, un nenito 4 años abrazado. Y vos la sacás horizontal el cohete. Esa foto te pide vertical. Lo mismo que papá y mamá para la foto de no sé qué, te pide vertical.
5: Sí, te pide.
3: Pero
5: eso pasa que va a gusto de cada uno.
3: Instagram te obliga.
5: No hay ninguna regla ni ninguna receta. Cada uno usa la suya y a mí eso es lo lindo de la fotografía.
3: Escucha, hay foto en... A ver, 2 o 3 boludeces.
0: Hay una foto que subió Faro también, que es de la cochera de calle Sarmiento. Sarmiento y San Lorenzo. Hay una cochera que tiene el David.
4: La que tiene las estatuas.
2: David.
0: Nunca voy a entender qué hace eso ahí adentro.
4: Lo más turbio de...
0: Realísimo, lo compré en un telo, boludo.
5: Yo siempre tuve problemas para sacar foto ahí. Justo ese día pude hacerla. No me han dejado.
4: ¿No te dejan ahí?
5: Yo pasé un par de veces y no me habían dejado pasar. Y hasta que un día fuimos justo con Alan. Con Alan Monzón fuimos. Estábamos dando vuelta y sacamos. Pero bueno, nada, la verdad que
0: son lindas las fotos, boludo.
5: Muy lindo, así que nada, los invitamos a todos a la muestra de fotoperiodismo argentino. Fotoperiodismo argentino.
3: Escuchá, ¿dónde es? ¿Dónde va a estar?
5: Va a estar en la sala de miradas, plataforma Labardén. El día viernes será a las 19:30 la inauguración y después podrán visitarla de lunes a viernes de 10 a 20 y los fines de semana de 14 a 21 con entrada libre y gratuita hasta el 8 de noviembre de 2026.
3: Es hermoso, todos los años voy, es algo.
5: Es muy lindo ver las fotos de todos copiadas, impresas en tamaño.
3: Eso, boludo.
5: La verdad que vayan a darse una vuelta porque el fotoperiodismo.
3: Aunque se agarra la postalita ahí, pagó lo mínimo
5: muy,
3: que puede.
5: Muy bueno y la muestra siempre es muy linda de verla.
4: Buenísimo.
5: Así que nada.
0: Vamos, ¿viste? ¿Tenemos buenos fotógrafos? Sí.
5: Sí.
0: En Argentina, sí, ¿no?
5: Sí, sí. Para mí es de los mejores. O sea, me parece que hay mucha cantidad y muy buenos.
3: ¿Viste, Faro?
5: Son todos muy buenos, la verdad.
3: Pibe este. No, un pibe, un tipo bastante grande que saca, que siguiendo la gira de Oasis, saca la foto en la cancha de River. Gana a nivel mundial. No sé si está reconocido, pero sí en el mundo de la música. Es un premio Abbey Road, el propio estudio da este premio. Siempre son fotos relacionadas con la música, por supuesto. Pero viste lo que es la foto, es un lavarropa humano con el tipo en el medio.
5: Te mete en la velocidad de...
3: Es una locura, ¿eh? Y aparte el pie justo de la vuelta se lee Oasis, perfecto.
5: Terrible.
3: Es un fotón. Ayer vi justamente, subieron una de Messi ayer, que va caminando a tirar un córner y... No sé cómo la sacó el tipo, es una de wide muy. No, tampoco sé cómo se dice eso, pero de un ancho, muy ancho, mucho más ancha que alta la foto. Y es toda gente mirando a un solo tipo.
5: Claro.
3: Se ven las miradas, se ven las 60.000 miradas, tipo, clavándose
5: el fotógrafo de la selección, muy bueno, Gonzalo López.
0: También bueno.
5: Síganlo. Sí, muy bueno. Labura muy bien con la selección, la verdad. No, hay para todos los gustos, la verdad que así que los invitamos a todos.
0: Bueno, síganlo a Faro, saca unas fotos increíbles, @FaridDK.
5: Así. Muchas gracias, Nachi.
0: ¿Por qué no te hiciste un Instagram más fácil? Farid Fotos, ponele.
2: Porque era personal y después terminó siendo la
5: verdad. Es bastante simple. Es mi nombre Farid con el apellido.
3: Farid de acá, es más fácil.
0: Pero Farid Foto era más fácil, ¿o no, señora?
2: Por supuesto. Yo garpa tanto.
5: Cuando me lo hice, no era fotógrafo todavía.
4: Faro Foto, Farid.
0: O Faro Foto.
4: Faro Foto, vamos.
0: Faro Foto.
3: FF,
4: lo vi en Faro Fotos.
0: Claro, más fácil. Claro.
2: FF me aseguró el fotólogo.
3: Pero bueno, te pusiste de Ruso Radio, boludo.
2: Ruso Boeing.
0: Capaz me lo cambió ahora.
3: Ruso Radios.
4: No está mal.
2: Capaz me lo cambió. Cuando tengas una empresa y seas CEO, ponete Fariseo.
0: Fariseo.
2: Bueno. Che, ese es bueno.
0: Y lo de Cabezas, ¿lo siguen militando? ¿De pronto siguen laburando el tema de Cabezas?
5: Sí, está siempre, en enero siempre se hace la convocatoria y siempre se lo recuerda.
0: Marcó la de levantar la cámara, empezó con, o sea, ¿lo empezaron a hacer después de Cabezas?
5: Yo creo que sí.
0: ¿Eso empezó ahí?
5: Sí, empezó ahí. Es que es...
0: Fue potentísimo.
5: Es potentísimo, realmente.
0: Yo creo que lo cuenta... ¿Lo traes con...?
5: La serie Netflix.
0: La serie Netflix lo cuenta bien.
5: El cartero y... Sí. El fotógrafo y el cartero.
0: Fotógrafo y el cartero. Está bien contada la historia. Igual Damián Cook en Historias Innecesarias también la cuenta bien.
5: Sí, también lo vi.
0: También la cuenta bien.
5: Sí, no, es terrible el caso.
0: Es un caso, un antes y un después en Argentina.
5: Totalmente.
0: Fue impresionante. Ahora tal vez se ha quedado más en el olvido, como todo.
5: Sí, sí. Pero... Y porque antes esa foto...
0: No, fue impresionante. Fue impresionante. La tapa de la revista Noticias de Cabezas.
5: Es terrible ver cómo lo cuenta, cómo le hicieron.
0: Impresionante.
5: La foto de la mujer sonriendo.
0: La foto de la
5: mujer. Usando la de cebo. Para la foto es impecable.
0: Gracias, Farito.
5: Gracias a ustedes, chicos.
0: Faro. Luisito, ¿pasó algo así relevante?
6: Sí, pero antes hacemos un paso por el tránsito.
0: Adelante. Nacho.
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0: compañeros atrás. No va
1: lo cuestiona
0: a estar pensando en hablarle ni a Maradona, ni... Él se le iban cruzando las palabras por la cabeza.
2: No pongan en el mismo lugar a Maradona que a la familia, chicos.
0: Pero para mí no es algo que amerite.
2: Lo primero que uno agradece.
3: Yo estoy con vos.
2: Lo primero.
3: Yo estoy con vos.
2: Pero ni siquiera lo estoy criticando. Pero
0: lo debe haber
2: dicho. Me llama la atención justamente, que no lo haya dicho. Nada más, me llama la atención.
3: Lo primero que dice es mencionar a su padre. O sea, es lo primero que hace.
2: Sí, bueno, pero...
3: La gente ahí lo interrumpió porque empezaron a gritar, qué sé yo, y capaz saltó otro punto.
2: Por supuesto, pero yo te digo, ni siquiera lo critico. Me llama la atención nada más. Lo señalo como que digo, che, esto fue raro. ¿Por qué no mencionó a la familia, a Antonella y eso? Raro.
0: Mucha
2: gente dice que están separados.
0: Mucha
2: gente dice que están separados,
3: pero eso ya es falta de respeto. ¿Es falta de respeto?
2: ¿Pero por qué? ¿Es ilegal separarse de la...
0: ¿Acaso es ilegal?
3: Pero hasta que ellos no digan nada, no hay que decir nada, ya está.
2: Ey, pero ¿y qué? ¿Vos no podés tener una sospecha?
3: Para mí,
2: vos mañana recibís un premio y no agradecés a tu novia, y yo puedo sospechar, che, este se habrá separado de la
3: Germo.
2: Y pues no puedo sospechar.
3: Para mí la tiene tan presente que se olvidó.
0: Sí, para mí no le hizo falta. Hablaba Messi y enfocaban a la familia, amigo. Claro, hablaba Messi y enfocaban a Mateo llorando.
2: No sean ingenuos, que después Antonella no se come los mocos. Tampoco.
3: Yo te agradezco todos los días, y una vez que no te agradezco, me lo va a reprochar.
2: Vos decís que después a la noche le dice. Él a la noche le dice. ¿Sabes qué pasa, mi amor? Te tengo tan presente que no te nombré porque, claro,
0: amigo,
2: para mí es lo mismo. Y ella le dijo, sí, de una, tenés razón. Sí,
0: es que para mí sí.
2: Se ella pudre.
0: No, para mí Antonella es re tranqui con eso. Es un momento, no adelante. Quiere figurar.
4: Tiene más ganas de romper las pelotas no porque no nombró a la familia que los que dicen por qué no nombraron a Maradona.
0: Es verdad. Tiene más ganas de romper la bola Nano que Antonella.
3: Sí, totalmente.
0: Antonella
3: totalmente.
0: Lo dejó pasar y Nano.
2: Yo igual,
0: ¿no?
2: Perdón, muero en esta. No sé si alguien no está conmigo, no está de acuerdo con lo que yo digo. Allá ellos, en orden de prioridades, la familia está por encima de
3: cualquier
2: nombrar a Diego. Digo, para mí Diego es gigante,
0: eso te lo coincido.
2: Es enorme todo. Ahora yo digo, si es mi despedida, voy a hablar de mi círculo y de mi gente.
0: Sí,
2: de mi persona.
0: No sé. No sé. Es tu momento. Habla de vos. Habla de todo lo que quieras agradecer vos, de la gente.
2: Bueno, pero justamente, ¿qué? ¿No querés agradecer a tu
0: familia? Pero no le agradeció ni a Escalón. O sea, no es que...
2: Sí, habló de
0: un
2: grupo espectacular.
0: No, habló del equipo, pero fíjate que también...
2: Habló del grupo espectacular.
0: No, dijeron que no había hablado del cuerpo técnico y después en el posteo lo aclaró y agradeció.
3: Cuando se reciba a Tizi en la tesis en agradecimiento, primero el Diego.
0: No, ya me recibí, boludo. Ya me recibí.
2: ¿Qué? ¿Dónde te recibí?
3: Agradezco.
0: ¡Me recibí!
3: Al Diego,
0: en la guay.
3: Después a mi familia.
5: Yo te banco, Nano. Viste que estos días Antonella está subiendo muchas fotitos sola.
0: Son unos machistas.
5: Estoy con Nano.
3: Para.
2: ¿Cómo la gente?
3: No están separados.
2: Lo que me da bronca es que me pongan de ese lado. Yo no estoy habilitando que la gente me salga a bancar diciendo. Yo digo que la sospecha es válida.
3: No es válida.
2: La sospecha es válida. Uno puede sospechar lo que quiera.
3: No. Vos podés sospechar si ves señales o motivos. Y no las hay.
2: Perdón. Voy a fondo.
3: No las hay.
2: Voy a fondo. Vos me decís que, Tizi, te lo pregunto a vos.
0: A ver.
2: ¿Se tomó la molestia de aclarar lo de que no había pasado nada en la final antes que agradecer a la familia? Es raro. Decime si no es raro. Dame por lo menos la concesión de que es raro.
0: Amigo, porque está hablando
2: orden de
0: él.
2: Prioridades.
0: No,
2: orden de prioridades.
0: Escúchame.
2: Orden de prioridades.
0: Eligió hablar de él y de la selección. Y eso fue algo que lo mismo aclaró en la carta cuando la escribió. A mano, cuando anunció la despedida, aclaró lo mismo de la final. Y bueno, sintió que era algo a aclarar antes que agradecerle a la familia.
3: Hoy, en el posteo que hace, de lo primero que hace es agradecer a la familia.
0: Y sí.
3: Después todo lo demás.
6: Chicos, buenas tardes. Esta chica sí tiene toda la razón. Nano, decís que están separados, una pelotude.
2: Pero, no. Está bien. Será una pavada. ¿Qué quiere que te diga? Ahora, no vaya a hacer cosas. Nada, no vaya a hacer cosas.
3: Creo que estás apostando en, ¿cómo se llama la página?
2: No, de ninguna manera.
0: Betwater.
2: Aparte, discúlpame, yo no es que quiero que estén separados, ni que quiero, ni siquiera digo que lo estén. Digo que sospecharlo no me parece algo que tenga que ser condenable. Porque no me parece que sea ilegal. No me parece que sea reprochable que el chabón puede estar teniendo un mal momento de pareja. ¿Y qué problema hay? Como cualquier persona,
3: está
2: como
3: bien.
2: Cualquier ser humano.
3: Está
0: pero
3: bien, banco.
0: si ese fuera el motivo, yo también banco. Pero
2: por eso,
0: no
2: si yo
0: banco.
2: Te digo, si nosotros somos pareja, los dos, y yo gano un premio, y yo estoy enojado con vos, me peleé, siento que estamos en crisis, lo que sea, y no te agradezco mi discurso, también es una manera de decirte,
3: nah.
2: No, estoy enojado con mi novia.
3: Para,
2: no,
3: igual.
2: No
3: lo jodas. O sea,

0: está bien, está perfecto.
1: Para mí no es obligación.
0: Te banco que podés sospechar todo lo que quieras. Lo que a mí me da por las pelotas, que la sospecha sale de cuestiones muy banales, estúpidas e inexistentes.
2: Lo que pasa es que
0: sube una foto a Antonella con sus hijos y te dicen, no sonríe, están separados. Si estuviesen separados, ni hubiese estado.
1: Capaz le dolía la panza.
2: Pero aparte,
0: no hubiese estado en la fiesta. ¿Para qué seguirían juntos si están separados?
2: Es injusto porque uno de la familia Messi no sabe nada. La gente tiene muy poquito de lo que agarrarse.
0: Y bueno.
2: Se agarra de lo mínimo. No, si yo tuviera el número de Messi, lo llamo por teléfono y le pregunto.
3: Mochita, listo.
1: Cerra
3: el micrófono.
1: No se escucha nada. ¿Qué dice?
0: No se le entiende.
4: Mochita. Tiene
2: la radio muy fuerte.
0: Tiene el micrófono muy abajo.
2: Sí, está acoplando, che. Tiene el micrófono, el celular en el pupo.
0: Sí.
2: Celular en el pupo. 6 de la tarde, 43 minutos. Bueno, y a propósito de del discurso, de todas formas, él me parece que estuvo bien.
1: Sí, estuvo bien.
2: Se explayó bastante bien.
1: Muy bien.
2: Se expresó bien.
1: Muy bien.
0: Muy maduro.
1: No sí. Se trabó en ningún momento.
0: Hace rato ya que Messi viene maduro. Y,
2: chicos, sí. Nunca mejoró, mejoró su oratoria.
1: Nunca tiró de él. Nunca.
3: Perdón, lo repito. Bochita, cerra el micrófono, enanito, que ya se va a la casa.
2: No. Dale, perfecto. Te ¿qué? Agradezco yo de mi parte, de mil amores.
0: Bueno, ¿y ahora?
2: ¿Y ahora qué?
0: Messi panelista, Messi entrenador.
1: Ojalá que sea director técnico.
0: Messi golfista.
2: Yo no lo veo DT.
0: Igual no se retiró todavía.
2: No, por supuesto.
0: ¿Cuánto más va a jugar? ¿Un año más?
1: Dos años más.
2: Ahora, lo que yo me pregunto es, él, hoy, viendo que... a lo mejor la despedida no estuvo a la altura. Porque si nos dimos cuenta nosotros.
0: Para mí Messi está re contento.
1: No lo va a decir.
0: Para mí dice.
2: No lo va a decir. Por supuesto que no.
1: Fue lindo. Gracias a los
2: está bien,
1: chicos.
2: Pero él sabe en el fondo que a lo mejor no estuvo a la altura. ¿No va a haber otra despedida?
0: No.
1: Cuando se retire el fútbol, sí.
2: Y que diga, ¿saben qué? De esta me encargo yo. La hago como corresponde.
1: Sí. Él no se va a hacer su propia despedida, amigo.
2: Sí,
1: no,
2: se va a encargar él y va a decir, che, listo, me encargo yo, cierren acá.
1: Él no va a querer despedida, de hecho.
0: Ahí vienen todos. Ahí viene Guardiola, Iniesta. Ahí vienen todos.
2: ¿Y si habla con una sabiduría?
1: Es que, amigo, no va a querer él con lo que es. Con la poca exposición que a él le gusta tener, por más que sea la persona que más exposición tiene en el mundo, no va a querer una despedida. Se la hacen. Y obviamente acepta, porque tampoco va a decir que no. Pero no.
0: Mira, si ayer...
2: Yo te digo, si la despedida se la organiza el Inter de Miami, es un fiestón.
0: No,
1: bueno pero no fiestón. Se la organiza él.
0: Si ayer yo decía que en esta despedida de la selección Messi tenía decisión voz y voto, en su propia despedida de cuando se retira el fútbol, la hace toda él.
2: La tiene que hacer toda él.
0: Para mí sí.
2: Sí, para mí también.
0: Contrata al DJ y elige los temas.
2: Pero con el antecedente de que esta no estuvo bien, mínimamente decir, che, si van a invitar a Sergio Torres, no le apaguen el micrófono. ¿Qué? De movida como para empezar a hablar.
0: ¿Qué pasó ahí?
2: Que no haya habido un video también. Sorprende.
1: Es que bueno, vuelvo a lo
2: un
1: mismo.
2: Un saludo
1: lo
2: del de Neymar,
1: video,
2: un saludo de...
1: Lo del video es porque no está la pantalla en el Monumental. Pero se podría haber contratado alguna otra pantalla.
2: Pero claro, chico. ¿Cuánto salió el show de drones?
0: Claro, Billy Pantalla, ¿cómo es?
2: Claro, ¿cuánto salió el show
1: Billy
2: de drones?
1: Compré
2: una pantalla, hermano, pon un LED.
0: Hay un millón. Ahora, el video que hace Adidas, que sale ayer, en el día de ayer, era el video para pasar en el partido y claro, lo tuvieron que tirar antes.
2: Sí, por supuesto. ¿Sabes qué? Me quedé con algo que te iba a decir.
0: Ahora, River. Iba a bardear al Pedro.
2: ¿Me pueden explicar quién era el cuarto niño que salió caminando con
1: sobrino,
2: la familia Messi?
1: El sobrino, boludo.
2: ¿Quién era el cuarto?
1: El hijo de Sol Messi.
2: Es uno que, claro, metieron de... Es el doble de Ciro.
0: Apareció otro.
2: Metieron uno.
1: Sí, nada, es el sobrino.
2: Metieron otro de querulla total.
1: Es el sobrino macanudo, el que dijo, yo esto lo voy a aprovechar y me meto.
2: Se fue, pero estaba en el seno de la familia Messi.
0: Un compañero de la escuela que se quedó a dormir y dijo, vení, dale. Tenemos el evento.
1: La mamá no lo fue a buscar.
2: Ma, ¿puedo? Y no, disculpame, Anto, pero te lo llevas a...
0: Sí,
2: uy, qué garrón, te lo llevas a Bauti, dale. Qué loco, che.
1: De verdad, pasaba que se te quedaba un compañerito, capaz vos tenías que ir a comer de tu abuela y te lo llevabas.
2: Pero disculpame, dio risa que parecía el efecto Mandela del hijo de Messi del que nunca nos enteramos. Sí. El cuarto Messi. Sí.
1: El hermano de Bart.
2: Claro, Hugo. Messi.
0: Huguito.
2: Lo tuvieron en un ropero 5 o 6 años y lo largaron ayer.
0: Pobre
1: esa
0: pibe.
1: Era la sorpresa.
2: Qué pibe, che.
1: Show sorpresa.
0: Fue gracioso.
2: Y Messi le agarró la vamos con Huguito a fondo.
0: Fue gracioso.
2: Efecto Mandela total, ¿de dónde lo sacaron al cuarto? Qué risa, che.
1: Es la cuarta estrella.
5: Cuando Messi se despida del fútbol por su cuenta, que ya no juega más, se lo organiza Antonella.
0: Bueno.
1: Eso banco.
2: Sí, bueno.
1: Pero Messi no, amigo.
0: ¿Lo cortaste?
2: No, está bien.
0: Ah, listo, listo.
1: Termina ahí el audio. Pero Messi la, no se va a poner organizado.
0: Para mí la despedida de Messi cuando se retire va a ser en el Camp Nou. Para mí.
1: No debería. No,
0: para mí. Sí, debería.
1: No debería.
0: Debería ser en el
1: no
0: Camp Nou.
1: No debería, no se merece nada, no debería.
0: Debería ser en el Camp Nou.
1: No, que se vayan a cagar.
0: Con el Camp Nou terminado. Messi está esperando que termine en la cancha.
2: Si Antonella le organiza la despedida definitiva, faltaría que después él no le agradezca, ¿eh? Sí. Bueno, gracias.
0: Gracias, Cheque.
2: Gracias. Todo confundido, ¿eh? Sí. Ay, me han hecho reír, che. Bueno, una alegría espectacular.
0: Dio que hablar, el evento dio que hablar.
2: No, seguro, eso y desde ya.
0: Fue divertido.
2: Desde ya. Mira, teníamos 80 cosas para decir, no dijimos
0: nada. No dijimos nada.
2: Bien. Famosos que fueron y ausencias. ¿Wanda Nara estaba en la cancha?
0: Pasa que no se vio mucho.
1: No se vio nada. No sé mucho de eso.
0: Valeria Massa, Coppola, mostraron.
1: A Coppola lo
0: a Charlie.
1: Bueno.
0: Un espanto, el evento de espanto. Gracias, Charlie.
1: ¿No te gustó, Charlie?
2: Quiero decir otra cosa. Arriba de los fuegos artificiales no hay nada. Nada es mejor que un show de fuegos artificiales.
0: Ok.
2: O sea, bien. Sigan intentando con los drones, yo banco, todo lo que quieran.
1: Que son silenciosos.
2: Ahora, un show de fuegos artificiales no le gana nada.
1: No,
2: nada supera un buen show de fuegos artificiales.
1: ¿Qué? Nada. Productazo.
2: Nada le gana.
1: Qué lástima que haga tan mal.
0: Eso también falló, porque cuando viste los que tiraban adentro de la cancha, en un momento empezaron a tirar y lo cortaron. O se cortó.
2: Y fueron los que tiraron en el minuto 10.
0: Claro, pero...
2: Esos que salían de abajo.
0: Sí, sí, esos
2: después
0: mismos.
2: Al final del show, sí hubo un pequeño show de fuegos artificiales, pero yo te digo, Sancor, seguro todo bien. Poné la que hay que poner y comprá fuegos artificiales y que salga bien. Que salga bien. Nada.
1: ¿Por
2: más
1: qué hay fuegos artificiales que te forman
0: esta
1: palabras?
0: Es una batalla muy de acá, muy nuestra.
2: ¿Cuál?
0: La de ir en contra de los fuegos artificiales. En el mundo muy medio que no se plantea tanto esto.
1: No se plantea. Chico, Disney.
0: Claro.
1: Por día. La cantidad de pirotecnia que tiran en todos los parques.
2: No, bueno, pero en shows, en espectáculos oficiales, está permitido o por lo menos está aceptado. Vos decís, la despedida de Messi. Bueno, sí, show de fuegos artificiales va a haber.
0: Está bien.
2: Cuando toca un concierto en cancha de River, siempre hay fuegos artificiales y son oficiales, no es que lo tira la gente.
0: Está bien, pero siempre se cuestiona y hay motivos, los entiendo. Pero en el Super Bowl tira y nadie lo cuestiona.
2: 6 de la tarde, 50 minutos. Si quedó algún audio de alguien enojado, mételo, Bochita. Hoy es a dos voces, ¿eh?
0: Sí.
2: Hoy a dos voces, acá con Azarito, con la brujita Saraceni.
1: No me digas así.
2: Y gran elenco. Hoy con la brujita Saraceni,
4: mirá,
2: y gran elenco.
4: Me parece una falta de responsabilidad.
2: Dale.
4: Total en un medio.
2: Sí.
4: Largar un chisme como ese.
2: Sí.
0: Ahí termino.
5: A Ángel de Brito, decíselo.
2: Claro, sí, magnates de los medios. ¿Querés que empiece a hablar chismes de mi vida personal? No. Mirá que arranco con eso.
0: Ahí tela para cortar.
6: El hecho de haber aclarado lo de la final fue otra cosa más dentro del convenio.
2: Sí.
6: Que habrá hecho con Chiqui Mafia para la despedida esta horrible que tuvo, para el negocio que hizo con los amistosos. Fue un arreglo. Si es un tipo que no quiere quedar mal con nadie.
2: Sí, pero y entonces...
6: Obviamente fue un arreglo.
0: Creamos un poco en la gente y y en los actos.
2: Sí, yo estoy en esa.
0: Si sale Messi, estamos... Que alguien salga a hablar.
2: Creamos en la humanidad de una persona.
0: Que alguien diga algo y sale Messi, no sale... Tagliafico, sale Messi así, no pasó nada, creámosle, listo.
2: Sí, yo también, yo estoy en la misma línea.
0: Yo
2: creo, apuesto por los seres humanos.
0: Lo que dice el loco, yo le creo.
2: No puede ser todo un arreglo, no puede ser todo orquestado, todo es un armado.
0: Igual
2: algo de realidad tiene que haber.
0: Igual todo la pensamos.
2: Bueno, está bien. Perdón, ¿cuál fue el último audio que no lo escuché?
7: ¿Este?
2: Sí.
6: Para mí el hecho de haber aclarado lo de la final...
2: Ah, no, este sí, lo escuché.
0: Ese fue el último.
2: Sí, perfecto. 3416000973. Uno más y nos vamos, 6 de la tarde, 52 minutos.
8: ¿Saben qué es lo bueno
2: de
8: este país? Porque en otro país pasaba esto y todos enojados, insultando, bardeando. Acá de todo hacen un meme y hoy fue re gracioso.
2: Graciosísimo.
8: La cantidad de memes con lo que pasó ayer... No, fue lo mejor.
0: Fue un capítulo de The Office.
2: No, muy gracioso.
0: Un gran episodio de comedia.
2: Salió argentinamente.
0: Sí, salió bueno, bien. Pero eso es lo que se valora. Hay que valorar eso.
2: Sí, sí, sí.
0: Tenemos un estilo.
1: ¿Cómo nos dimos vuelta?
2: Sí, no, no. Es que, perdón, no es que nos dimos vuelta. Le dimos vuelta a un asunto y vamos con una conclusión.
0: Llegamos
2: a buen puerto.
0: En la que todos estamos, no sé si de acuerdo, pero por lo menos contentos.
2: O sea, el ser argentino es un poco está arreglado, un poco hay una conspiración, hay un chisme. Un poco se separó, otro poco agradeció, está arreglado, se jugó bien, se jugó mal, hubo un show de drones que fue un papelón,
1: espectacular.
2: Un gordo se desmaya, uno se cae.
0: Todo atado con alambres, despidiendo al mejor deportista de toda la historia del mundo.
2: Exactamente.
1: Somos cualquier cosa.
2: Al final fue
1: boludo.
2: Un homenaje a la Argentina.
1: Bueno, no, pero no estábamos homenajeando a la Argentina.
2: Me quedo contento, la verdad que, mira, al final estaba re envenado y me voy súper tranquilo.
0: Eventazo.
2: Súper contento. Un fiestón anoche, gente, fuerte el aplauso, loco. Gracias,
1: Messi. Fue sorprendentemente argentino.
2: Fue sorprendentemente argentino, sí. Sorprendentemente buena. 6 de la tarde, 53 minutos. Tan argentino como este programa. A partir de ahora nos encolumnamos atrás de esta ideología.
0: Sí. Y mirá, tengo para contarte algo muy argentino.
2: Argentino.
1: A ver.
2: Adelante, las buenas noticias siempre llegan de la mano de Facu Supertramp.
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2: Viejos y viejas, bienvenidos. Allá pasó hoy música de lluvia de la mano del Bocha, 6 de la tarde, 55 minutos. Hacemos este programa como todos los días hasta las 8 de la noche. No se vayan, que saben.

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0: Nos están pidiendo, ¿qué nos pedían? Música de Cuetazo, dice la gente. 7 de la tarde, 8 minutos, música de lluvia, de la mano del Bochi, por supuesto.
1: ¿Pedían o que saquemos la música?
0: No sé, algunos están a favor, otros están en contra. Disfruto mucho del momento en el que nos vamos a la tanda y después, con el Bocha, nos ponemos a repasar los mensajes que fueron llegando, los audios. Re lindo.
1: Sí, sepan
0: audios,
1: que escuchamos, no todo, porque no se puede, pero
0: no,
1: la mayoría de lo que llega, nos sentamos ahí, escuchamos y...
0: Algunos les respondo, a veces les pongo jajaja, ja, ja, o les pongo un comentario.
1: Nos alegra.
0: También me tomo 5 minutitos porque también me gusta charlar con la gente y lindos audios. Así que gracias por participar. Se hace muy enriquecedora la charla. Mirá qué lindo lo que acabo de decir.
1: Qué hermosa palabra.
0: 7 de la tarde, 8 minutos. Gracias, Yapaceros, por acompañarnos como cada día. Ahora con nosotros lo recibimos con un fuertísimo aplauso a Gonzalo de Neostar. 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
1: No.
0: Te maté. Y que tome sin tu lugar, verlo, Gonzalo, perdón. Y no vuelvas nunca más.
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0: Está en el Kite, en el quite.
1: Sí.
0: En el loco quite.
1: Y tiene esta pantallita. Uy, ya, se me fue para abajo. Mirá.
0: Kite en movimiento. Ah, se escribe Kite con A y
1: kite,
0: con I.
1: Claro, claro.
0: Que era, quite.
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0: Buenísimo, Gonza. Bueno, muchísimas gracias por haber venido. ¿Se pueden comunicar? ¿Querés pasar nuevamente tu número? Así
2: obvio,
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0: 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Gonza, ¿para vos Messi y Antonella se separaron?
2: No.
0: Bien, perfecto.
1: Bien,
0: 6,
1: contundente.
0: 7 de la tarde, 15 minutos. Gracias, Gonza, por haber venido.
2: Por favor,
0: nos vemos la próxima. Bochita, llévatelo con un poquito de music hasta las 8 de la noche. Ya venimos.

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0: tarde, 29 minutos, estamos haciendo, ya pasó de miércoles, cortando semanita. Hoy estuve todo el día con que era viernes, con que era jueves, pero no.
1: Es
0: hoy
1: miércoles.
0: Es miércoles, amigos, amigas.
1: Escucha.
0: Sí. Suenan los redoblantes porque esto quiere decir que en cualquier momento se está por largar cuando el Bocha lo disponga.
1: Dale, loco.
0: Vamos a jugar, sí. Vamos a jugar una vez más a Rosario. Siempre estuvo cerca el juego emblema de Ya Pasó al 3416000973. Quiero Marcili, ¿por qué? Porque podés jugar por una rotación, alineación y balanceo de la gente amiga de Marcili Neumáticos.
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0: Amigos, vamos a jugar a Rosario. Siempre estuvo cerca una vez más al 3416000973. Te anotas con Quiero Marcili por mensaje y va a haber un captcha, algo que tenés que decir para poder jugar. Y es...
1: No estoy separado.
0: Se separó Messi.
1: No. No estoy separado, tenés.
0: No estoy separado. 3416000973. No estoy separado. Lo que tenés que decir para poder jugar.
1: Por más
0: cuando
1: que lo estés.
0: El Bocha te llame. En este momento se va anotando el primer candidato para jugar a Rosario. Siempre estuvo cerca. El juego que pone a Rosario en el centro del mundo, como debería haber sido siempre, gente. Recién en los audios que estábamos escuchando hace un ratito.
1: Decilo porque
0: lo digo porque vale la pena.
1: Vale la pena decir.
0: Es difícil después rastrear los audios, pero había más de un oyente que decía: si la hubieran hecho en Rosario la despedida, al nivel de, por ejemplo, lo que fue la inauguración de los Juegos Suramericanos, hubiera sido un fiestón. Y hubiera estado bien organizado y hubiera estado bien hecho.
1: Y capaz que
0: la gente acusa a los porteños de no saber organizar un buen evento. Bueno, esto se tenía que decir y se dijo.
1: Se le fue de las manos.
0: Está bien. Ya va a tener Messi una despedida acá en Rosario. Posiblemente.
1: No, posiblemente.
0: No,
1: para mí no, en el Camp Nou.
0: No lo sabemos con ningún tipo de certeza, pero bueno. No estoy separado, lo que tenés que decir para poder participar. No me digas sola, no me digas quiero Marcili. Simplemente decí no estoy separado y recién ahí podemos empezar a charlar si tenés oportunidad de jugar o no. 3416000973. Jugamos como cada lunes en esta oportunidad, miércoles, por una rotación, alineación y balanceo de la gente amiga de Marcili Neumáticos.
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0: Vamos buscando el primer participante. Ya suena la línea del Bochita. No estoy separado, lo que tenés que decir para poder jugar. No me vayas a decir hola, que hoy estamos con muy poquitas pulgas. Yo con un intenso dolor de garganta que me tiene a mal traer.
1: No me digas.
0: El viernes tengo que estar hablando 12 horas.
1: No.
0: Por un evento que tengo que conducir.
1: Es como la caminata San Nicolás, pero de hablar.
0: Te lo juro. 12 horitas. Así que espero que la garganta me acompañe y que la fuerza de la voluntad también me acompañe.
1: Mucha miel y mañana cuidarse.
0: No estoy separado, lo que tenés que decir para participar. Suena el teléfono y alguien tiene ganas de jugar a Rosario. Siempre estuvo cerca.
2: No, estoy separado.
0: Vamos. Y en el caso de que hubiera sido tu despedida, ¿le agradecías primero a tu familia o no?
2: Están hablando de la despedida de Messi, ¿no? Porque entré al súper y me perdí una parte.
0: Estábamos hablando de la despedida de Messi cuando arrancamos el programa. Ahora ya simplemente estábamos bromeando. ¿Cómo te llamás?
2: Diego.
0: Diego, querido. ¿Lo viste ayer al partido? ¿Viste la jodita?
2: Así, de reojo, mientras comíamos. No tenía mucho interés.
0: Mover la tele, la próxima.
2: Sí, estuvo ahí el tele.
0: Che, Diego, ¿cuántos años tenés?
2: 43.
0: ¿Y a qué te dedicas, Dieguis?
2: Empleado.
0: Bien, perfecto. Empleado. ¿Qué tanta pregunta?
1: Vidrio templado.
0: ¿Qué decías que entraste al súper? Buen horario este,
2: Sí, dejé a la nena en una terapia y me fui al súper, pero se está lloviendo todo.
0: Espectacular. El reporte del clima por Diego en este momento, ¿llueve en la ciudad de Rosario? ¿Lo confirmamos?
2: En Funes. Rosario calculo que también.
0: Bien, está en Funes. Ahí ya me dio vuelta la tortilla.
1: ¿Comprita?
0: Puede ser que esté lloviendo en Funes y acá no,
1: Sí.
2: Sí, a veces pasa.
1: ¿Comprita semanal?
2: Comprita semanal,
0: sí, es verdad. A mí me está costando mucho lo de la comprita semanal,
1: Sí.
0: Lo de hacerla, de organizarme.
1: Las tiro.
0: Y después termino...
2: Es un tema cuando estás en el súper y vos decís, tengo que elegir para qué menú preparar. Ahí se te nubla todo.
0: Claro, tenés que ir con mucha organización. Bueno, Diego, 43 años, empleado. Vamos a jugar, ¿te parece?
2: Dale.
0: ¿Conocés el juego, mi amigo? Por supuesto que sí.
2: Sí.
0: Perfecto, vas a tener 30 segundos. Siempre me tenés que decir cuál de las dos ciudades es la que está más cerca de Rosario. Acordate que es por tiempo, así que ante la duda vos tirá, Diegui.
2: Vale.
0: Bien, perfecto. Bochita, ¿estamos para jugar con Diego? Diego, ¿estás listo?
3: Vamos.
2: Vamos.
0: 30 segundos en el aire para Diego. Entonces, ¿y esto qué dice? ¿Qué queda más cerca, Bariloche o Comodoro Rivadavia?
2: Bariloche.
0: Correcto, Jujuy o Puerto Madryn.
2: Puerto Madryn.
0: Incorrecto, Salta o San Juan.
2: San Juan.
0: Correcto, Posadas o Tucumán.
2: Tucumán.
0: Incorrecto, Mendoza o Termas de Río Hondo.
2: Mendoza.
0: Incorrecto, Catamarca o La Rioja.
2: La Rioja.
0: Correcto, Resistencia o Bahía Blanca.
2: Bahía Blanca.
0: Incorrecto, Villa Gesell o Mar del Plata.
2: Tiempo,
0: la última.
1: Tiempo. ¿Entró?
0: Y escúchame.
1: Bueno, cuatro.
0: Cuatro, correcta, cuatro, Diego. Correcta. Fuerte el aplauso. Bastante bueno. Bien, amigo.
2: Sí, le erré un par.
1: No, estuviste bien.
0: No, estuviste bien. Se puede ganar. Se puede ganar con cuatro, se puede ganar con tres. Quédate tranquilo que tenés altísimas chances, mi loco.
2: Dale, muchísimas gracias, Nano.
0: ¿Le querés mandar un saludo a alguien? Puede ser un famoso también, ¿eh?
2: Un saludo a casa, que tengan listo la comida.
0: Ah, bien, perfecto. Bien,
1: pillo.
0: Le mandó un saludo a la casa. A Alexa le mandó un saludo, directamente. Sí. Amigo, fuerte el abrazo. O un mamá para ti.
2: Dale.
0: Gracias. Ahí pasaba Diego. Salió del supermercado, se hizo su cumplita semanal. Le mando un saludo a la casa. Quiere llegar y que la comida esté lista y calentita sobre la mesa.
1: Sí, el problema es que él tiene la compra ahí, ¿no?
0: Sí. ¿Cómo? Pero escúchame, mi amor, los fideos lo está trayendo vos. ¿Qué querés que haga? Yo magia no hago. 341-6000-973. Estamos jugando a Rosario. Siempre estuvo cerca por una rotación, alineación y balanceo de la gente amiga de Marcil. Y el Bocha ya va llamando al potencial rival de Diego, que hizo cuatro correctas, y se anota como el único candidato. No estoy separado, lo que tenés que decir para poder participar. No me digas hola, no me digas quiero Marcili. Decime no estoy separado. Y en función de ahí empiezan las preguntas, ¿eh?
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0: Va sonando entonces el contrincante de Diego. No estoy separado, lo que tenés que decir para poder participar. Suena el teléfono. ¿Y quién estará del otro lado?
4: ¿Ah?
0: Ay, ay.
1: ¿Cómo?
4: Ay, no estoy separada.
1: Te avivé.
0: Me parecía.
4: Ay, perdón. Fueron los nervios.
0: Escúchame, ¿cómo te llamás?
4: Gisela.
0: Gisela, ¿y estás separada o estás en pareja?
4: No estoy separada. No puedo dar fe, lo tengo al lado.
0: Pero por eso,
4: va a jugar él, de hecho.
1: No,
0: me sorprende.
4: Me dice que no, pero va a jugar él, porque yo no tengo ni idea.
0: Pero me sorprende porque te costó tanto decir no estoy separada, entonces, si lo tenés ahí al lado.
1: No lo quería decir, hola.
0: Claro, hola. Sí,
4: no.
0: Gisela, todo bien. ¿Qué andas haciendo en este momento?
4: Volviendo de traer a las chicas de inglés.
0: Bien, espectacular. ¿Vos también estudiaste inglés o vos mandaste?

0: No, por favor, mándale un
1: Les
0: fin
1: mando un beso.
0: de o un mamá para ti y para toda tu familia. Es una expresión en inglés.
1: Bueno, dale, gracias, les mando.
0: Perfecto. Chau, Gise, te
1: Estoy
0: quiero
1: como
0: mucho.
1: Messi.
0: Chau, chau.
1: Chao, hasta
0: Sin
1: luego.
0: palabras. Con el celular en el pupo.
2: Ya hablé
0: Ahí
2: mucho,
0: pasaba.
2: hablé
0: Ahí
2: mucho.
0: pasaba. 7 de la tarde, 40 minutos. Ha ganado Diego, 43 años. Se lleva la rotación, alineación y
2: Bien,
0: balanceo
2: Diego.
0: De Marsili. Fuerte el aplauso. Nos vamos con una última buena noticia de la mano de Facu Supertramp y la tanda apremia en este momento.
2: ¿Sabes qué?
0: ¿Qué?
2: Además de la tanda, ¿a dónde nos podemos ir?
0: ¿A dónde?
2: 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Y si nos vamos
0: al mundo. ¿Qué estamos escuchando, Boch?
3: Piojos.
0: Poquito de Piojos, ¿eh? Un abrazo al cielo para Piero, que murió hoy. También, gran tema. 7 de la tarde, 41 minutos. Estamos escuchando un poquito de Los Piojos, de la mano del Bocha Moncaglieri. Hoy, música de lluvia. Hasta las 8 de la noche, miércoles. Ya pasó. No se vayan, ya venimos.

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0: ¿Cómo?
1: Inminente la fiebre, tío.
0: No, no me di.
1: 7:54, nos quedan unos segundos nada más de este Ya Pasó de miércoles. Hemos cortado semanita, como cada miércoles, con mis queridísimos amigos. Mañana se reintegra nuestra querida Vale Ríos, a quien le mandamos también un fuerte abrazo y un gran beso, que no sé, venía escuchando todos los días, me parece.
0: Sí.
1: Así que si estás por ahí, te mandamos una pronta recuperación.
0: Ya es hora de que vuelva.
1: Nos vamos con una breve recomendación de una cosita que anduvo circulando hoy por las redes sociales.
0: Pero contame vos, que vos me lo mandaste a mí.
1: No, yo te mandé un artículo que me pareció interesante, sí, de unos desarrolladores de juegos argentinos que lanzaron un juego para celular que consiste en cebar un mate bien hecho. Y el juego es lindo, agradable, como que está bien hecho. Y fue medio un éxito en la tienda de Google Play, sí, de App Store, etcétera.
0: El juego es gratis.
1: El juego es gratis.
0: Ya tiene más de 50.000 descargas y dice que lo desarrollaron 3 personas.
1: Sí.
0: Está bien, se ve sencillo el juego, obviamente.
1: A ver si está en App Store, che.
0: Pero los dibujitos son lindos. Se vale un mate a Dios, es como un poco la...
1: la premisa del juego, sí, ¿no?
0: El TVD, Civilización Dominica, es muy reciente. Yo no entendí lo de si Dios es un boss final, un jefe final y demás. Pero bueno, es el jueguito furor para celulares. Y dentro de esta gama que vos me pasaste, hay un par de jueguitos argentinos, che, que tienen una pinta muy buena.
1: Mirá, te leo la descripción.
0: Sí, vamos con ese primero.
1: Directamente la sinopsis de Cebador, se llama el juego. Acá explican brevemente la biografía del juego. En un trágico accidente, el colectivo 102 te pasa por arriba, no, dice. Al llegar a las puertas del cielo,
0: descubrís que
1: para entrar hay un solo requisito, cebar un buen mate. Pero claro, vos solo tomás latte macchiato, dice. Condenado al cebatorio.
0: Claro, porque es así, el protagonista del juego es, dice, un loco de Palermo.
1: De
0: Eso
1: Palermo
0: lo dice el
1: que
0: creador.
1: Toma café especial.
0: Claro, claro. No sabe cebar mate, entonces tenés que aprender, supuestamente.
1: En vez de purgatorio, dice, condenado al cebatorio, deberás aprender a cebar mate amargo, dulce y con yuyo en una ronda de exigentes invitados. Cebador es una carrera contra el tiempo que pone a prueba tu coordinación y velocidad mientras te empapa de cultura argentina y del mate.
0: Está bueno.
1: Está divertido, che. Aparte se ve lindo, se ve como retro.
0: Hace tanto no...
1: súper agradable.
0: No me bajo un jueguito al celu que...
1: Cebador se llama...
0: A mí, igual yo, viste, no soy muy purista del mate.
1: Mm.
0: Yo tomo mate todo el día, mucho mate.
1: Lo que venga.
0: Pero no soy purista de primero se pone la yerba, después se la sacude, después se le pone un poquito de agua, se la deja reposar, después la... Yo le mando como viene y bueno.
1: Tiene buenas reseñas, ¿eh? Algunas que ya tienen más de un año, porque no es que el juego es de ahora. Lo que pasa es que revivió la noticia porque dieron una nota los muchachos que lo desarrollaron.
0: Uno de los chicos se llama Nano. Vale, dicen Nano.
1: Sí. Y que desarrollaron otro tipo de juegos también.
0: Sí, pero no sé si estos que están acá son de ellos también.
1: A ver.
0: Si es del mismo grupo de más o no. Hay uno de Malvinas, se llama Malvinas la última carta.
1: Pero no es para celu, me parece. Eso lo están desarrollando para PC.
0: Todos están en... Todos estos que voy a decir están en Steam también.
1: Ajá.
0: Porque son de PC. Supai, este me encantó, la premisa del juego. Es un videojuego argentino de acción, aventura y estilo hack and slash. Es un jueguito en 2D.
1: Y ¿este es el de Malvinas? No.
0: No. Este se llama Supai. Está ambientado en la época de la independencia. Dice, tras una masacre de los realistas en su pueblo y quedar al borde de la muerte, es salvado y poseído por él Supai, un demonio de las leyendas andinas. Y ahí empezás a arremeter contra todos los realistas.
1: Claro, ellos son un grupo de desarrolladores que tienen una editorial de videojuegos y de juegos móviles, etcétera. Y todos están atravesados un poco por la cultura argentina. Se
0: claro,
1: destacan por eso.
0: Exacto. Ahí te llaman Liberators. Tiene que ver con también con la independencia, con San Martín. Hay uno que se llama El 39. Es un juego medio de terror que... trata de el colectivo 39 de Buenos Aires.
1: Y tenés que manejar el colectivo, me imagino.
0: No sé si tenés que manejar o vos viajás en el 39.
1: Interesante, si quieren buscar la historia de este juego que salió para celular, que tiene bastantes buenas reseñas, se llama Cebador y consiste en cebarle un buen mate a Dios.
0: Escuchá, dice, el colectivo, el 39, vos estás esperando el 39 de noche, el colectivo pasa de largo, le roban el celular, un juego muy argentino.
1: Sí.
0: Y queda varado en la madrugada porteña. Para volver a casa busca ayuda en un local de Uguis y el encargado le indica una red de túneles abandonados para poder volver.
1: Debe ser cierto lo de la red de túneles, ¿eh?
0: Sí, debe existir.
1: Che, ¿vos sos de jueguito del celu o no?
0: Ahora no, en su momento sí, supe ser bastante.
1: Yo nada, nunca. De hecho, digo, a veces me tiento, pero no, jamás. No, nunca juego nada en el celular.
0: Algunos de medio de habilidad. El Do It, me acuerdo.
1: No lo tengo.
0: Estaba bueno. simples y de habilidad me gustan.
1: Me di cuenta, la gente juega mucho más a jueguitos de celular de lo que uno cree cuando no juega. O sea, los que somos no jugadores de jueguitos de celular,
0: ah, sí, pensás
1: no
0: que
1: sabemos
0: nadie juega.
1: Lo mucho que juega la gente a jueguitos de celular.
0: Sí, sí, un montón.
1: ¿Bocha jueguitos de celular? ¿Algunos sí, algunos no?
2: No.
1: ¿Ninguno?
2: No, ninguno.
1: Vos sos de los míos. ¿Tizi a
2: full? No me llama la atención para nada.
0: No, para nada.
3: Creo que no.
1: Pero estabas el año pasado con uno, ¿o no?
3: Con uno de las burbujitas.
1: Con uno de las burbujitas. Claro,
0: esos
1: explotan, que son como Candy Crush.
0: Los
1: y
0: odio,
1: otros.
0: Los odio, no me gustan.
3: Son las pelotitas de colores que vos vas apuntando y vas tirando.
1: ¿Y soltaste eso?
3: Sí, lo solté.
1: Lo soltaste.
3: Sí, pero
1: estabas vicio en un momento. Sí, sí, ¿no? Sí. Muchos niveles.
3: No, me re gusta.
1: Viste, que claro, estabas metida con un juguete de
3: celular. Sí, pasa que después llega un momento en el que el celular se me queda sin espacio y es lo primero que tengo que
1: se
3: eliminar.
1: Se te prende fuego en la mano, se calienta mucho el celular.
3: Lo primero que tengo que eliminar son las bolitas.
0: A mí me encantaba el del... dijo, bueno.
1: No, el del, así dijo el veterinario cuando llegué a castrar el...
0: Sí. El del pajarito que tenía aquí entre medio de los túneles.
1: El Flippy Bird, el Flappy Bird.
0: El Flappy Bird, me encantaba el... Uno, no sé si no era Diamond Rush, algo así, sí. Que era igual, nada más que tenías que ir saltando con un cubito.
1: Sí.
0: El Duel también es de apretar y mover, o sea, ese tipo de juego me
1: el
0: fascina.
1: El Fruit Ninja, por ejemplo.
0: Sí, el Fruit Ninja, una locura.
1: El Fruit Ninja, buen juego.
0: Ese es uno de los primeros juegos que jugamos en celulares táctiles, lo jugábamos en la escuela.
3: En las tablets.
1: Sí, en las tablets, era muy de full.
3: Era re tablet.
0: Sí.
1: Gente, nos tenemos que ir.
0: No.
1: Se nos hizo
3: mentira.
1: La hora.
0: Medio
1: no sé si
0: más.
1: Nos quedó algún anuncio parroquial que tengamos que meter, siendo casi las 8 de la noche. Nos separan 5 segundos. 4, 3, 2, 1.
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1: Gente, muchísimas gracias por habernos acompañado una vez más. Sepan que los queremos muchísimo. Se me cuidan en el regreso a casa. Y ojo que está lloviendo y seguirá lloviendo porque se acaba de emitir una alerta para esta noche y la madrugada del jueves.
0: Perino.
1: Chau, Bochita, muchas gracias. Chau, Tizita, muchas gracias. Au. Gracias a ustedes del otro lado. Gracias, Facu Supertramp.
0: Hasta mañana.
1: Se quedan con el bicho y toda la programación de Radio Boy. Nosotros nos reencontramos mañana a las 6 de la tarde, como casi todos los días de la vida. Será hasta entonces. Chau, chau, chau.
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0: segundos de fama comenzando ya.
1: Hola, bicho, el número uno, el mejor.
2: ¿Qué haces?
1: Vamos, bichito, vamos, vamos. Por
2: hola.
1: La ruedita. Bicho, acá en el taxi.
2: Sí.
1: En vez de con las ruedas, estoy con los remos, ¿viste?
2: Es tremendo.
1: Mamita, qué manera de llover.
2: Es increíble.
3: ¿Cómo?
2: Como bien lo dice el oyentista, bueno, tenga cuidado, precaución le pido. Bueno, yo les cuento en primera persona, ¿no? Que vengo por la ruta, por la autopista, en este caso Rosario-Buenos Aires. Es, le contaba acá a mis colegas, es tremendo porque no cesa, ¿no? No para de llover. Creo que tuvimos un ratito hoy durante la tarde y no más, ¿eh? Acá estoy ajustando algunos detallecitos, ya tengo todo listo. Bueno, ¿cómo andan? Obviamente, en algún momento del día la lluvia te agarró, en el camino, en el laburo, en el ida y vuelta, salvo hayas tenido la posibilidad de quedarte en casa. Para los que pudieron verse afectados por el asueto o feriado específico de hoy, bueno, por ahí vieron desde la ventana cómo llovía y decían, bueno, zafamos, buenísimo, ¿no? Pero claro.
3: Pero obvio.
2: Sí. Pero la mayoría no. Así que tremendo, ¿no? Tremendo lo que ha llovido y lo que sigue lloviendo. Y vamos a actualizar el clima, a ver cómo está, ¿no? 16 grados ahora, ¿sí? En este momento. Nublado con tormenta débil. No sé de dónde sacó tormenta débil porque es una lluvia permanente. Hay mucha actividad eléctrica. Está bastante... Yo pensé que para esta hora ya íbamos a estar superando este fenómeno, pero no. Hay alerta... por más tormentas fuertes para lo que resta de la noche. Y recién en la madrugada de jueves bajará la intensidad para tener mañana un jueves nublado con 14 de mínima, 19 de máxima y ya sin lluvias. El viernes, atención el viernes, que se sigue mostrando inestable, 12 de mínima, máxima 17, y hacia la noche podrían llegar algunos chaparrones. Así que, mira vos, vamos al sábado, 12 la mínima, 18 la máxima, mayormente nublado, ahí por lo menos sin lluvias. Y el domingo mayormente nublado, 14 mínima, máxima 19. Bueno, pará, pasando en limpio, tenemos por lo menos sábado y domingo con buen clima, ¿no? En definitiva, esto habrá que secarse un poco la percha de hoy a mañana. El viernes por ahí ese chaparroncito por la noche que se anuncia, alguna lluvia por ahí perdida, y ya después sábado y domingo mayormente nublado con temperaturas 18, 19 grados, bastante aceptable, ¿no? En definitiva, ya el frío no viene más, pero no estamos en ya octubre, no estamos como desearíamos, así que esto del niño, super niño y no sé qué, definitivamente nos está jodiendo. Bueno, vamos a más protagonistas que están aquí del otro lado a ver cómo transitan esta lluvia, ¿no? Sí.
4: Hola,
2: sí.
4: Bicho.
2: ¿Cómo te va?
4: Somos Guada y Sara.
2: ¿Qué hacen?
4: Espero que disfrutes esta noche con lluvia.
2: Sí. Bueno, se me cuidan, por favor, chicas, con esta lluvia loca. Miren quién vino, el hombre de la navegación. Me imagino que hoy no habrá ido a navegar, supongo, ¿no? A remar, no. Espero que no, salvo que sea un superhéroe.
5: Hola, bichito.
2: Sí.
5: Vivo dentro de mi club. Quiero ver.
6: Y hacia la noche podría llegar a
5: esta embarcación y.
2: Ah, ¿viste?
5: Llueve.
2: Sí.
5: Vamos a llueve. Entonces,
2: no para.
5: A 18 de la mañana.
6: Buenas noches.
2: Bueno, gracias.
7: Es cierto.
2: Ahí está el reporte de nuestro gran navegante, el querido Guille, que, bueno, fue a chequear que estaba todo en orden. No se fue la embarcación, quedó ahí, ¿no? Estaba bien anclada, bien amarrada. Bueno, 11 minutos de las 8 de la noche, el día después de la despedida de Messi. Yo mucho no... Estábamos al aire cuando todo ocurría y mucho no tengo para aportar. Escuché un montón de comentarios hoy, el día después. Las redes, bueno, nada, está detonadas de tanto contenido. Todo el mundo subiendo alguna foto, me parece todo fantástico. Ahora, mi sensación, esto es muy personal. Cada uno tendrá la suya, podemos charlarlo si quieren. Para el público de la noche urbana, pero mi sensación es que si no fuera Messi el protagonista, básicamente habría que darle realmente la espalda a esta AFA, porque es un desastre, todo lo que hace Chiqui Tapia está viciado de mal gusto, de mala organización, feo, no me gusta nada. Lo maquilla que es Messi el mejor del mundo, nada más. Pero si fuera otra cosa, otro protagonista, básicamente no sería ni cerca de lo que puede maquillar una figura tan estelar como la de Messi, únicamente, ¿no? uno entiende que en el fútbol, como en cualquier deporte y en toda actividad, los sponsors son clave, por supuesto, cómo no. Ahora, lo de los drones ayer fue un papelón, ¿no? Cuando todos esperábamos otra cosa, que vino después, pero era como un espacio publicitario, ¿no? Realmente, y faltó de todo, para que sea a la altura del protagonista que se estaba despidiendo, ¿no? Pero bueno, no me sorprende más nada de este sujeto y de esta organización que tiene a su cargo la AFA hoy, y que, insisto, gracias a Messi, que tendrán que prenderle velas toda la vida, han logrado lo que se logró y quedarán como una gestión exitosa. Pero si no estaría Messi, que ahora no va a estar, son un desastre, ¿no? Y lo muestran en el fútbol argentino, es un desastre todo el tiempo, un papelón, los árbitros, todo mal. Y la organización, lejos, pero muy lejos, de la altura del protagonista, que es el más importante de la historia del fútbol mundial, siquiera, no del fútbol argentino. Una locura total, pero bueno. Así que, nada, quería decirlo porque si no pasa siempre desapercibido, pero es lo que me pareció. Y una pena, ¿no? Esperemos que en otro lugar, y nos va a doler que lo haga otro, probablemente tenga una ceremonia a su nivel. El gran Lionel Messi, pero creo que hubo pocos highlights positivos en el partido de ayer, que además era un partido de FIFA, un amistoso internacional, con lo cual se tiene que jugar en serio dentro de todo. Todo muy viciado y muy berreta, como lo que hace la AFA que conduce, quien lo conduce, ¿no? Esa es mi opinión, por supuesto, después cada uno tendrá la suya, pero como la figura es tan estelar, por suerte, menos mal, gracias Messi por existir, si no sería un desastre. Vamos a ver qué pasa ahora. Sí, querido, ¿usted cómo lo vio? ¿O de qué quiere opinar? ¿La lluvia lo agarró? ¿Qué cuentan?
3: Tremendo papelón, sí, bicho. Gente de todo el mundo mirando y no entendiendo qué
2: pasaba, ¿no? Un desastre.
3: ¿Qué era eso? La S que aparecía. Dios sí, mío, qué sí, vergüenza sí, que me dio. Tiene que ser chiquimafia.
2: Claro. No, es un desastre. Bueno, qué sé yo. Vamos a ver. No, aparte, mal gusto, ¿viste? Cuando algo con mal gusto... por acá tenemos, tirate un audio, así te escuchamos, dice, coincido totalmente con vos, bichito de luz, bueno. Y bueno, sí, y lo que decís abajo suscribo, no lo voy a decir al aire porque sería muy fuerte, pero un poco lo pensamos la mayoría, ¿no? Algunos no, probablemente, como pasa siempre, pero bueno, es como todo. 8:15 de la noche, ahora me voy a correr del tema, porque obviamente nosotros no somos un programa que baje línea, pero o haga editoriales. Porque estamos a la noche, nos gusta escuchar buena música, pasar un buen momento. Pero fue el tema del día, ¿no? Uno de los temas del año, probablemente. Y todo hecho como apurado, rápido, nada, con mucha cobertura periodística que merecía un poquito más de atención. Así que, qué pena, ¿no? Qué pena, qué oportunidad desperdiciada. Sí.
1: ¿Qué pasa, bicho? Sí. Más allá del papelón, que lo vio todo el mundo.
2: Sí.
1: Fue el momento que pasó Messi. No vio la hora de irse.
2: Claro.
1: La incomodidad que tenía, pobre.
2: Exacto.
1: Decí que tiene una humildad, chabón.
2: Es verdad.
1: Por eso es el mejor de todos los tiempos.
2: Es verdad, qué humildad tiene, ¿no? Por eso digo que es tan estelar, es tan... tan mega, Messi es tan mega que maquilla todo este mamarracho de fondo, ¿no? Así que, no, es tremendo. Gracias, Lionel, ¿no? Menos mal, sí.
1: Muchacho, yo había tomado un vasito de whisky, pero digo, ¿qué? ¿Messi derecho, en el dron?
2: No, bueno, no, ni hablar. No. Bueno, eso es un detalle de última, pero bueno. Bueno, ¿qué dice acá? Tal como lo decís, bicho, dice Jor. Bueno, perfecto. Bueno, vámonos a otro tema. Ya está, ya pasó. Ahora hay que dar vuelta a la página y nada, esperar que haya cambios en esa gestión de AFA próximamente, ¿no? Porque si no, es un desastre. Bueno, ¿qué tengo? Pongo una canción acá y después me voy a la pausa, porque tenemos pausa ya, ¿no? Vamos a escuchar a Harry. Pone Harry, ponete un Harry por acá y viene, ¿eh? Vamos a Harry con Golden y después volvemos. Hacemos una pausa como corresponde por el horario, ponemos todo en orden y ya cortamos nuestra semana al modo noche urbana como es habitual. Dale.
7: Pero obvio.
8: Ya mirá, bobo.

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lo que suena por acá, tipitos y silencio, 8:33, 8:30 apenas este miércoles 7 de octubre. Estamos en la parte final de la programación, en la noche, como siempre, nuestro momento, nuestro espacio. Transitando una jornada muy inestable, con mucha lluvia, 16 grados en Rosario. Seguirá inestable, al menos durante la madrugada del jueves inclusive. Así que a no perdérselo, escuchen esta tremenda.